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1: Gracias, mi amor, por aún estar aquí.

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1: Quiero contarle, mi hermano, un pedacito de la historia negra, de la historia nuestra, caballero, y dice así.

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y dile gracias, Señor, por tu bondad, por tus bendiciones a mi vida, que son nuevas cada mañana. Gracias, Señor.

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En estos tiempos el Señor está levantando cantores y salmistas proféticos que traigan cada día un rema de Dios para el pueblo del Señor. Hoy el rema para ti, iglesia, que me estás escuchando. Hoy es tu día, te dice el Señor. Es tiempo de que levantes tus manos y tomes fuerza.

0: Solo levanta tus manos y dale gracias. En donde tú estés, donde te encuentres, hoy viene el manto de gloria sobre tu vida. Tu tabernáculo de adoración es restaurado. Me refiero a adoradores que quebrantan su corazón, adoradores que derraman su corazón delante de la presencia de Dios y que viven cada cosa que cantan, adoradores en espíritu y en verdad.
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Atención, mucha atención, familia. Hermanos míos, quiero que te detengas un segundo. Mírate al espejo. ¿Cómo te sientes hoy? ¿Te sientes con energía o te levantaste sintiendo que el cuerpo te pesa 1000 kilos? Vivimos en tiempos difíciles, tiempos donde la enfermedad está golpeando sin piedad al ser humano. No respeta edad, no respeta condición social. Estoy hablando de esas enfermedades mortales que entran en silencio y destruyen hogares. La diabetes que te carcome, los huesos que se deforman y te duelen con el frío, la próstata que ya no funciona y que humilla al varón y pone en riesgo su vida, el sistema nervioso que no te deja dormir porque está alterado, los ovarios invadidos por quistes que atormentan a las damas con fuertes dolores. Pero hoy vengo a hablarte de dos enemigos mortales, dos órganos que cuando fallan, la vida se convierte en un verdadero infierno. Escúchame bien, porque esto puede salvar tu vida. Hablemos del hígado. ¡El hígado! ¿Cuánta gente camina por la calle ahora mismo con la boca amarga, sintiendo ese sabor a metal, a fierro oxidado en el paladar? Señora, usted que me escucha, ¿se le mancha la cara? ¿Sientes punzadas debajo de las costillas? Caballero, usted come un poquito de grasa y se le hincha la barriga como si fuera un tambor. ¿Ya no sabes qué hacer con esta molestia? Está en peligro tu vida. Eso ocurre cuando el hígado está pidiendo auxilio. Y es un drama, hermanos. Es triste ver cómo el hígado graso cambia, hasta el carácter te cambia. Te pones renegón, todo te molesta, sientes una pesadez, una desesperación. Estás intoxicado. Cuando el hígado está enfermo, la sangre se ensucia. Y cuando la sangre está sucia, el cuerpo entero empieza a fallar. He visto pacientes llorar porque ya no pueden comer nada. Todo les cae mal. Se ponen amarillos. Pierden las fuerzas. No esperes a que sea una cirrosis. No esperes a que el médico te diga que ya no hay nada que hacer. El hígado es el laboratorio del cuerpo. Y si ese laboratorio explota, el drama familiar es terrible. Nadie quiere ser una carga para sus hijos. Y si el hígado enfermo es un tema grave, ¡cuidado con tus riñones! Dios mío, los riñones son el filtro de la vida, pero cuando ese filtro se tapa, empieza la tragedia. ¿Te arde la planta de los pies? ¿Sientes un calor insoportable en la cintura, como si te hubieran abierto la espalda en dos? ¿Tu orina sale con espuma? ¡Cuidado! Esas son alertas rojas. El problema del riñón no avisa hasta que es tarde. Y cuando se agrava, viene la palabra que todos tememos: diálisis. Nadie quiere estar conectado a una máquina para poder vivir. Nadie quiere ver cómo se le hinchan las piernas por la retención de líquidos hasta que la piel parece que ya va a reventar. Se cuartea. Cuando el riñón falla, la presión se dispara, la vista se nubla y el miedo se apodera de la persona. Es una condena en vida. Pero yo te pregunto hoy, ¿vas a dejar que la enfermedad te gane? ¿Te vas a resignar a vivir con el dolor? Yo sé que estás cansado. Cansado de hacer colas en los hospitales. Cansado de tomar pastillas, antibióticos, fármacos fuertes que te calman el dolor por una hora, por un momento. Pero te destrozan el estómago. Aparentemente te curan una cosa y te malogran otra. Te da gastritis, te da úlcera por tanto químico. Y lo peor, no encuentras mejoría. Pasan los años y sigues igual o peor. Basta, basta ya de intoxicarte. La naturaleza es sabia. Dios dejó las plantas, las raíces, la medicina natural para sanarnos de verdad, no para adormecernos. Gracias a los tratamientos naturales, hoy, escúchalo bien, hoy miles de personas vuelven a sonreír. Tenemos testimonios vivos de la costa, en la sierra y en la selva de nuestro país. Gente que llegó desahuciada, gente que llegó arrastrando los pies y que hoy caminan, trabajan, disfrutan de su familia, están sanos. 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

0: Hola, ¿cómo están? Buenos días, bienvenidos a la Explosiva Noticias, amables oyentes, buenos días, bienvenidos a esta jornada informativa correspondiente a hoy. Hoy estamos ya viernes, amables oyentes, viernes 7 de agosto del 2026. Bueno, como siempre, en la dirección y conducción del programa, quien les habla, soy Henry Aguilar, listo y preparado para llevarle las informaciones aquí en la Explosiva Radio, ¿eh? Nuestra móvil activo para de esa manera brindarle la información a través del hilo telefónico. Un saludo muy especial para nuestros corresponsales y colaboradores que están en los diferentes lugares a esta hora de la mañana en busca de la información para de esa manera compartir con cada uno de ustedes a través de la radio. Saludos especiales en Tánger para Genodosa, en Yacuciza para Julián Pérez Ventemilla, en Pasarraya para Leider Tuanama, Agustín Alvarado, y en Nueva Vida para nuestro compañero Richard Tuanama y Eulalio Guerrero en Nueva Ilusión. Saludo especial para cada uno de ellos que siempre nos brindan información a través del hilo telefónico. Bien, amables oyentes, sin más preámbulo, nos vamos a nuestros principales titulares aquí en la Explosiva Noticias. La verdad, bien dicha, titulares a esta hora de la mañana, amables oyentes de la Explosiva Noticias. La verdad, bien dicha, titulares en la Explosiva Noticias a esta hora de la mañana.
1: 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Titulares de las noticias más relevantes a esta hora.
0: Titulares en la Explosiva Noticias, la verdad bien dicha, amables oyentes. Principales titulares aquí en la Explosiva Noticias, la verdad bien dicha. Titulares a través de los 102.1 FM, la Explosiva la tiene todas. La Municipalidad Provincial de Huallaga viene ejecutando trabajos de descolmatación y limpieza de las cunetas de las vías de acceso a los sectores El Mirador y el Jirón Jorge Chávez en Zapozoa. Esto con la finalidad de evitar cualquier momento que viene precipitaciones fluviales y puedan perjudicar a los vecinos. INDECI fortalece la preparación para simulacro multipeligro a nivel nacional. La dirección desconcentrada del INDECI en San Martín informó que ya se encuentra en la etapa final de preparación para el simulacro nacional multipeligro que se desarrollará en los próximos días con la participación de instituciones públicas, privadas y la ciudadanía. Amables oyentes, más titulares. Abogado advierte posibles responsabilidades por presunto arrebato de armas de juego a policía. El abogado Otman Barrera calificó como un hecho de extrema gravedad el presunto arrebato de armas de reglamento a un efectivo de la Policía Nacional del Perú y señaló que el caso podría generar investigaciones tanto en el ámbito penal, militar, policial como en el procedimiento administrativo a cargo de la Inspectoría de la Institución Castrense. Más titulares. Muchos se preguntan por qué Cheryl Trigoso no es diputada ni obtuvo más votos. Más adelante les vamos a comentar, amables oyentes. Me organizarán actividad benéfica para financiar tratamiento de suboficiales. Amigos y colegas del suboficial Luis Alberto Yatas Constantino, quien se encuentra herido de gravedad tras enfrentamiento perpetrado por un avezado delincuente identificado como Hamilton Caguazapeas, alias Zumba, están realizando una actividad para recaudar fondos para su tratamiento en la ciudad de Lima. Este viernes definen prisión preventiva para alias Zumba. Este viernes 7 de agosto se realizará la audiencia de prisión preventiva contra Hamilton Caguazapeas, de 31 años, alias Zumba, autor del triple asesinato cometido contra el suboficial de segunda de la PNP, Denis Brian Chávez Córdoba, y contra los comuneros nativos identificados como Isaías Yacatay y su tío Kiko Yacatay, hecho ocurrido el pasado jueves 30 de julio en la comunidad nativa Bajo Naranjillo, jurisdicción del distrito de Aguajún, en la provincia de Rioja. Titulares del ámbito internacional, la patria no se vende, protesta contra proyecto de Javier Milei sobre la venta de tierras a extranjeros, termina con represión policial. La protesta convocada concurrió sin incidentes hasta en las fueras de la seguridad, parapetadas detrás de vallado dispuesto alrededor del Congreso. Comenzaron a disparar gases lacrimógenos, balas, gomas, gorros, cosas que ha puesto en disturbio a la población que protesta por esta mala decisión del gobierno. Amables oyentes, ¿eh? La patria no se vende, dicen los argentinos. Protesta contra proyecto de Javier Milei sobre la venta de tierras a extranjeros que termina con represión policial. Esto y mucho más estaremos detallando aquí en La Explosiva Noticias. La verdad bien dicha. Desde Pasarraya, Alto Zapozoa, amables oyentes de La Explosiva Noticias. Vamos al desarrollo de la información aquí en los 102.1 FM, la tiene toda.
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0: 6 de la mañana con 19 minutos. Rápido avanza la hora y las agujas del reloj aquí en La Explosiva Noticias. La verdad, bien dicha. Bien, amores oyentes, estamos ya a tan solo un día de celebrar, iniciar la fiesta patronal San Roque 2026 Pasarraya. Muy bien, que se va ya poniendo el colorido a esta importante festividad. Se va recibiendo ya visitantes de diferentes lugares que van llegando hacia nuestra localidad y de esa manera participar, involucrarse en esta importante tradicional fiesta costumbrista, la más grande de nuestro distrito. Y entonces se ve también la llegada de los comerciantes, quienes van posicionándose en lugares estratégicos para de esa manera promocionar sus productos, promocionar lo que ellos más saben hacer, ¿no? El negocio, el comercio, y esto pues dinamiza también la economía en nuestro pueblo. Y aparte de poner el colorido festivo, también esto pues nos lleva a que se sienta, ¿no? El calor, se sienta la alegría de una tradicional fiesta costumbrista aquí en nuestra localidad. Y no solo ello, amables oyentes, también hay que tratar bien al visitante, hay que tratar bien al turista, hay que tratar de la mejor manera a las personas quienes visitan nuestro pueblo para que vayan y tengan un bonito recuerdo, una muy buena experiencia aquí dentro de nuestro pueblo, de nuestra capital, del distrito. Pasarraya es un pueblo siempre acogedor. Y esto, pues, hay que siempre hacer que la población sienta, amables oyentes, lo que es el fervor festivo en estos tipos de eventos, en estos tipos de actividades. Hay que respetar al visitante, hay que tratarlo bien al turista, hay que tratarlo bien a las personas quienes nos visitan y de esa manera ellos pues tengan esa voluntad de retornar a algún otro momento en una fiesta similar como tal. Y eso, no solamente eso, también hay que tener pues nuestros lotes, nuestras parcelas, nuestros terrenos bien limpios, nuestras calles bien ordenadas. Hay que tenerlo también bien aseado, nuestro barrio, esto, nuestro jirón, porque esto también es un foco muy importante para que la población pueda decir algo bonito, he visto algo maravilloso, he encontrado en esta importante fiesta patronal en Pasarraya, ¿ya? Bueno, desde aquí los consejos, aunque más parezca pues simple, pero tenemos la buena voluntad, la buena intención de que tiene que ser así, hay que comportarse de la mejor manera. Si hace salud con algún visitante, hay que siempre respetarnos, amables oyentes. 6 de la mañana con 22 minutos, 6 y 22. Vamos con el desarrollo de la información a esta hora de la mañana. La Municipalidad Provincial de Guayaga realiza pues la ejecución de trabajos de descolmatación, limpieza de cunetas en Zapozoa. Esto en el sector El Mirador y Jorge Chávez, con el apoyo de maquinaria pesada, personal municipal y vecinos del sector. La intervención se realiza luego de las intensas lluvias del último domingo que ocasionaron el desborde de las aguas fluviales e inundaron algunas viviendas de la zona. Con estos trabajos se busca restablecer el adecuado drenaje de aguas de lluvia y prevenir que situaciones similares vuelvan a afectar a las familias que residen en este sector. Durante la cobertura dialogaron con los vecinos y fiscalización municipal, así como ellos manifestaron que es importante esta intervención para proteger a la población y a reducir los riesgos de nuevas inundaciones ahí en la ciudad de Zapozoa. 6 de la mañana con 23 minutos, 6 y 23, la hora que te informa Radio La Explosiva y La Explosiva Noticias. Capturan a prófugo requerido por presunto feminicidio durante operativo policial en Chancay Baños. Efectivos de la Policía de Carreteras de Chancay Baños capturaron a un hombre que era intensamente buscado por la justicia al registrar una requisitoria vigente por el presunto delito de feminicidio en agravio de su esposa. El intervenido fue identificado como José Rosario González Yopla, de 60 años de edad. Según el reporte policial, durante el operativo de control no portaba su documento nacional de identidad. No obstante, tras proporcionar sus datos personales, los agentes realizaron la verificación de su identidad mediante el sistema de consulta de licencias de conducir. Como resultado de la consulta, se confirmó que el ciudadano era requerido por la segunda sala penal de Cajamarca desde el año 2021 por el presunto delito de feminicidio. Tras su captura, el intervenido fue puesto a disposición de las autoridades competentes para continuar con las diligencias correspondientes y dar cumplimiento al mandato judicial vigente. 6:24 6:24. Ante posibles precipitaciones fluviales, el INDECI fortalece la preparación para simulacro multipeligro a nivel nacional y en nuestra región también se va ya poniendo énfasis en este tema.
1: Esta mañana, la Dirección Desconcentrada de INDECI San Martín informó que ya se encuentran en la etapa final de preparación para el simulacro nacional multipeligro que se desarrollará en los próximos días con la participación de instituciones públicas, privadas y la ciudadanía.
2: Sí, el viernes 14 de agosto a las 15 horas, en un cronograma ya establecido, se va a llevar a cabo el segundo simulacro nacional multipeligro en forma simultánea en todas las regiones de nuestro país y en forma particular en la región San Martín se va a desarrollar en los 78 municipios por el fenómeno de sismo.
3: ¿Se va a centrar dónde este simulacro?
2: Las áreas priorizadas, que aún no se había realizado este ejercicio con la población, ahora se va a realizar en este 14 en Tocache, otro en Bellavista y uno más en la parte de Rioja.
1: El director de la entidad, Mario Jesús Figueroa Rodoreda, explicó que este ejercicio tiene como objetivo fortalecer la capacidad de respuesta de la población ante emergencias y desastres, especialmente aquellos asociados al fenómeno El Niño, cuyos efectos podrían generar serias afectaciones en diversas zonas de la región.
2: Es más, el día de ayer en Sapozoa se ha registrado un sismo de 4 grados, a 14 kilómetros, a 45 kilómetros noreste de la ciudad de Sapozoa, ¿no? El día domingo en Huánuco de 5.7 y en Tarapoto el día lunes a las primeras horas. Así que hay sismos que se perciben, hay otros que no. Sin embargo, en esta característica de este fenómeno de geodinámica interna, se puede presentar un sismo de gran magnitud en nuestra región y hay que estar preparados para ello. Por eso se hacen estos ejercicios con la población, con los grupos de trabajo, que son los integrantes de las municipalidades y del gobierno regional y las plataformas de defensa civil compuestas por bomberos, ejército, fuerza aérea, policía, salud y todas las entidades que articulan acciones para la atención de emergencias.
1: El funcionario recordó que si bien San Martín registra sismos con frecuencia, existen otros peligros naturales que representan un alto riesgo para la población, como las inundaciones y los deslizamientos de tierra, por lo que es indispensable que la ciudadanía conozca cómo actuar antes, durante y después de las emergencias.
2: Sí, hay instituciones privadas inclusive que programan en forma particular sus simulacros para conocer sus áreas seguras, su ruta de evacuación, zonas seguras externas, cómo manipular o utilizar los extintores en caso de ser necesario, quién lo hace, qué rol ocupa o desempeña cada miembro de la institución en sí. a fin de que estén mejor preparados y mejor articulados para una emergencia.
3: En casa también puede hacerlo la población, ¿no?
2: Sí, la población debe practicar básicamente armar su mochila de emergencia con bebidas hidratantes, alimentos no perecibles, medicinas de un integrante que tenga una comorbilidad, linterna, radiotransmisores, y colocar esa mochila o bolsa de emergencia en el trayecto de la ruta de evacuación de la vivienda, ¿no? Identificar zonas seguras internas, zonas seguras externas, practicar el sistema de mensajería 119, muy importante de la familia, a fin de que por este medio de mensajería podamos conocer la situación de nuestro familiar en caso que se presente un evento y no podamos utilizar nuestros teléfonos móviles.
1: Finalmente exhortó a la población, autoridades e instituciones a participar activamente del simulacro, destacando que este tipo de ejercicios permite evaluar los planes de respuesta, mejorar la coordinación entre entidades y fortalecer una cultura de prevención que contribuya a proteger la vida de las personas.
0: Seis de la mañana con 30 minutos, 6:30, la hora que te informa la explosiva noticia, la verdad, bien dicha, desde Pasarraya, distrito de Alto Sapo. Sobre esta información, gracias a Vía Televisión de la ciudad de Tarapoto. 6:30, nos vamos a una pausa comercial, ya venimos con lo último de la información aquí en la explosiva noticias, la verdad, bien dicha. Vamos a la pausa, amables oyentes, ya venimos. Espera. Ya venimos con más informaciones aquí en la explosiva noticias, la verdad bien dicha.
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5: De la mañana con 36 minutos, 6:36, la hora que te informa La Explosiva Noticias, la verdad bien dicha. Bien, amables oyentes, continuamos con el desarrollo de la información a esta hora de la mañana a través de los 102.1 FM. La Explosiva la tiene todas. Bueno, queremos saludar a nuestros amigos que nos siguen a través de nuestra página oficial de la radio. Amables oyentes de La Explosiva, bueno, saludos, me dicen por acá, aprovechar, saludos para Rosmito Anama Fasavi, para Fidel Rodríguez Castillo, que están en plena sintonía de la radio a esta hora de la mañana. 964-790-341, nuestra línea telefónica totalmente habilitada para a su disposición, para que usted pueda contactarse con nosotros a través del hilo telefónico. Bien. Vamos con información, vamos a entrar en contacto telefónico con Alex Zulueta, que nos tiene información desde Yacucisa a esta hora de la mañana. Señor Alex, ¿cómo está? Buenos días, adelante, le escuchamos.
6: Amigo Henry, muy buenos días.
5: Buenos días, ¿cómo está, señora Alex? Coméntanos, ¿qué información hay para la población, sobre todo, no?
6: Un poco tranquilos, más bien agradecerte por darme el espacio para poder informarte algo, pues, acerca de como estamos viviendo, pues, unos días ya exclusivos con lo que es la campaña política.
5: Ajá.
6: Pues ya son, ya se puede decir, últimos días, ya que los candidatos están visitando permanentemente a los caseríos, y la oportunidad, pues, tenemos acá también nosotros como autoridades que nos vienen, nos visitan y tenemos que recibirles, pues. Algunos candidatos nos invitan por intermedio de un oficio para estar en sus presentaciones, ¿no?
5: Sí.
6: Yo creo que eso es lo correcto, y de esa manera nosotros acudimos y queremos también desmentir algunas informaciones a veces que siempre escuchamos por tu emisora de que, por ejemplo, en lo que es Ronda Campesina, he escuchado de que están politizando la organización, ¿no? Pero yo creo que eso es totalmente falso, porque nosotros no vamos a ser ajenos en recibirles a cualquier candidato que nos visita, ¿no? A nuestro pueblo. Y quizás ha sido la oportunidad de un candidato que está postulando a la provincia de Zapozoa,
5: ¿ya?
6: La cual nos ha visitado en una oportunidad para el aniversario que hemos tenido de la ronda, y justamente el presidente de ronda nos había también, nos había dado a conocer que el señor iba a venir. Bueno, ha tenido la oportunidad también y agradecerle por el apoyo también que ha tenido hacia la organización, y creo que nosotros, pues, como autoridades, no vamos a ser ajenos en recibirles y darles, si es que quieren también tomar la palabra, dirigirse a la comunidad, a los ciudadanos. Bueno, estoy encantado. Nosotros con eso no significa que de repente como autoridades nosotros estamos diciendo o andando de casa en casa diciendo voten por tal fulano. Eso creo que
5: no. Bueno, para ser más ordenado, politizar no significa que por el hecho de que un ciudadano que aspira o quiere llegar al sillón municipal, que llega pues a una invitación, bueno, a hacer presencia de una organización, sobre todo que es autónoma, ya, así como la Ronda Campesina, que llega y bueno, hacer presencia solamente cuando sabe que tal o cual organización está realizando un evento, porque antes un poco nada les importaba. Y ahora, ver que están de aniversario y aparezca pues tal o cual ciudadano o candidato, esto nos llama poderosamente la atención, que de pronto puede ser direccionado también, que alguien se haya comunicado, le haya dicho, ¿sabes qué? Voy a hacer esto y entonces voy a hacer mi presencia. A eso se va que cualquier ciudadano tiene la libre decisión o la facilidad de imaginarse que pueda estar ya direccionándose o politizándose esta organización, porque antes no se veía la presencia de tal o cual personaje.
6: Sí, mira, amigo Henry, yo creo que la gente estamos acostumbrados ya a vivir ya esa vida. Se puede decir ya esas actividades políticas, porque toda la vida eso ya es de costumbre, que los candidatos siempre van a aparecer en sus momentos claves, determinados, y simplemente yo lo que les pido como autoridad a cualquier ciudadano, simplemente hay que elegir bien, como adultos y como ciudadanos, ya que tenemos el derecho de elegir. Simplemente hay que elegir a la persona que vemos que tiene las cualidades que va a hacer algo por su pueblo. Nosotros no podemos decir que voten por tal fulano o por tal putano, no. Eso ya queda ya a criterio de cada ciudadano. Claro. Y, como te digo, si es que algún candidato, bueno, nos invita, nosotros participamos. Ya, por ejemplo, nosotros tenemos dos invitaciones hasta el momento que hemos participado de sus reuniones, les escuchamos, bueno, y luego sacamos nuestras conclusiones, pero como digo, ya nosotros somos adultos ya para elegir y a la persona quién puede ser la persona idónea.
5: ¿Quién puede representar, no? Bueno, no, muy cierto lo que usted acaba de manifestar, sí, la situación es esa, que ver a un candidato que llega a una organización como la Ronda Campesina, lo primero es que va a venir a la idea de los ciudadanos, es que ya se está politizando, que ya se está, dicen tal o cual persona pertenece a tal o cual partido político. Eso es la versión, no es que te están calificando directamente, ya se ha politizado la Ronda Campesina, no, sino estos tipos de comportamiento y actitudes lo que usted acaba de manifestar es que el candidato muchas veces busca la estrategia de llegar a estas organizaciones, a hacer ofrecimientos, a realizar regalías, dádivas, que nunca antes se ha preocupado por estas organizaciones. Y el ciudadano, que por más simple que sea, un ciudadano que quizás no tenga más educación, pero se da cuenta. Y al final tú mismo lo manifiestas que quien va a tomar las propias decisiones es la propia población, el mismo elector. Hay que ser inteligentes para elegir a otras autoridades y no estar eligiendo a personajes que muchas veces solamente en el momento se emocionan y quieren aparentar tener esa voluntad de trabajar, cuando sin embargo en momentos que tienen la oportunidad no demuestran, ¿no?, ese interés por el trabajo, por el desarrollo de los pueblos.
6: Claro, sí, exacto. Eso ya, como te repito, ya nosotros pues, ya eso lo vemos desde antes, que siempre van a llegar los candidatos a ofrecer cualquier cosa, pero yo creo que eso tampoco nos va a convencer del todo a una persona.
5: Pues, así porque es.
6: Vivimos en un mundo democrático y donde toda persona pues vamos a elegir, se dice así, con nuestra propia voluntad, pero no creo que alguien con eso nos va también a convencer. Exacto.
5: Claro, así es.
6: Sí, así es, amigo Henry. Yo creo que de todas maneras vamos a tener que nosotros como autoridades pues recibirles. Uh-huh. Por ejemplo, estos días he tenido la visita, por ejemplo, de dos candidatos que nos están visitando y no podemos tampoco nosotros cerrarles la puerta.
5: Uh-huh. Sí, muy bien. Como usted acaba de manifestar, bueno, el voto es ya decisión del mismo elector, el ciudadano. Puede haber 100 ronderos, pero con una visita, un ofrecimiento de un candidato, pues los 100 no van a votar por tal o cual personaje, ¿no? Cada uno ya tiene sus propios criterios, sus análisis, para de esa manera tomar una muy buena decisión en este proceso electoral.
6: Sí, no, eso ya sabemos ya nosotros que la gente es difícil, que a los 100 les va a convencer tampoco. Y uh-huh. Esa es la democracia, pues, ¿no? Que
5: así es.
6: Siempre alguien va a elegir a la persona quien le parezca mejor, pues.
5: Así es. Muy bien, señor Alex, sí, de verdad, esperemos que, las cosas, bueno, sea para bien de la organización, porque la organización pues carece de muchas necesidades, ¿no?
6: No, claro, yo creo que la organización es muy buena y todos tenemos que apoyar, estar ahí pues permanente, mayormente dándole el esfuerzo, las ganas a nuestros dirigentes, porque ellos son los que más son a veces tienen que salir a diferentes sitios, reuniones y cualquier cosa, ellos son las personas quienes encabezan todo el trabajo.
5: Pues. Uh-huh. Sí. Muy bien, señor Alex, si tienes algo más que agregar, le escuchamos.
6: Bueno, eso nomás, amigo Henry, y decirles pues, a las personas que hay que tener, bien oídos, ver la persona a quien le tenemos que elegir este 4 de octubre, pero yo creo que ya somos personas adultas y tenemos que ver las cosas que nos salga de lo mejor, pues.
5: Así es. Muy bien, muchas gracias por el enlace telefónico. Buenos días. 6:47, 6:47, fue el señor Alex Zulueta, autoridad del caserío de Yacucisa, que estuvo con nosotros a través del hilo telefónico a esta hora de la mañana. Bueno, abogado advierte posible responsabilidad por presunto arrebato de arma de fuego a policía. Barrera explicó que un arma de fuego de uso policial requiere estrictas medidas de custodia y control permanente, por lo que consideró que, de confirmarse, los hechos podrían haberse producido por una presunta negligencia en el cumplimiento de los protocolos de seguridad del efectivo policial.
7: Cargo de la inspectoría de la institución.
8: Muy lamentable la postura que ha adoptado displicentemente este efectivo policial. Por lo pronto tomaríamos como un acto grave de negligencia. Sin embargo, es pasible de una investigación a través del fuero privativo penal militar policial y administrativamente a través de la ley 30714 por la oficina de disciplina que corresponde a la Inspectoría Regional de San Martín, frente a un acto de presunta cobardía o dejadez o negligencia en el mejor de los casos, toda vez de que el armamento es un instrumento sagrado que se le cuida incluso a costa de la propia vida del efectivo. Sin embargo, lejos de ser muy celoso, muy riguroso con el cuidado, preservación del armamento, se ha dejado arrebatar tan fácilmente por estos desadaptados sociales.
7: Barrera explicó que un arma de fuego de uso policial requiere estrictas medidas de custodia y control permanente, por lo que consideró que de confirmarse los hechos, podría haberse producido una presunta negligencia en el cumplimiento de los protocolos de seguridad.
8: No tiene por ningún lado, puede haber un chiste, el policía uniformado o de civil que está con armamento del Estado representa el orden, la ley, el respeto a la autoridad estatal, ¿no? Entonces, una situación de esa naturaleza que se ha producido, sí he visto en las redes sociales y lamento que este efectivo se haya dejado quitar el armamento. O sea, fácilmente ese sujeto, si hubiera estado de repente bajo efecto del alcohol, bajo efecto de las drogas, y se hubiera matado a personal con su misma arma, o se hubiera autoeliminado, o matado a terceras personas. O sea, hemos estado ante un serio riesgo.

0: tumulto de personas, sí o sí permite al efectivo policial, ante una amenaza inminente y real de que puede ser atentado su vida o arrebatado el arma como se ha visto, se puede usar el arma. Disparar en lo posible en zonas no mortales. No, pero si la situación va agravándose, hay armamento también del otro lado, no se pide proporcionalidad, que tenga un gilet, un cuchillo, un machete, ya implica o representa un medio que puede matar.
1: No obstante, indicó que la recuperación del arma constituiría un elemento que podría ser considerado como una circunstancia atenuante dentro de la evaluación del caso.
2: 6:51, 6:51, este policía fue arrebatado su arma de reglamento, amables oyentes, puede afrontar un proceso disciplinario ante esta situación. 6:51, 6:51, la hora que te informa Radio La Explosiva. Hoy estamos y ya tenemos nuestros senadores, nuestros diputados, y hay muchos y todavía siguen preguntando por qué Cheryl Triguroso no es diputada ni obtuvo más votos que Francisco Gatica, esto en nuestra región San Martín. Hoy vamos a conocer parte de este extracto que nos explica por qué Cheryl Triguroso no llegó a obtener un curul como diputada.
3: Francisco Gatica obtuvo 4.497 votos. Entonces, ¿por qué Cheryl no es diputada y Francisco sí? Todo tiene que ver con el método de cómo se distribuyen los escaños en el Perú. Empecemos recordando algo. No

este caso 35,000. Y todos los demás se mantienen igual el número. Y vemos que quién es el partido que tiene la mayor cantidad de votos, que es Fuerza Popular, con 64,000 votos. Entonces, ¿quién se lleva el escaño número 2? Fuerza Popular. Ahora escogeremos el escaño número 3. Agarramos lo mismo de los que no se han movido de los demás partidos. Y en el caso de Fuerza Popular, igual, se va a dividir entre 2. 64,000 entre 2, que llega un aproximado de 32,000. Ahora vamos a escoger nuevamente.

que es la cantidad de votos sobre la cantidad de escaños asignados más uno. Entonces tiene dos escaños asignados más uno, tres. 70.000 entre 3, que nos da un alrededor de 23.000. Y todo de los demás seguirá lo mismo. Y vemos que Fuerza Popular tiene la mayor cantidad de votos. Entonces el escaño número 4 sería para el

si hubiera ido por ese partido. Pero no, Fuerza Popular es el que obtuvo la mayor cantidad de votos para el escaño número 4. Ahora que se determinó la cantidad de escaños, tenemos que determinar qué candidatos van a ocupar esos escaños. Ahí es donde entra el voto preferencial.

0: 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Primero...
1: 6:55, 6:55. Bueno, llegamos ya a la recta final. Organizarán actividad benéfica para beneficiar a tratamiento de suboficial. Amigos y colegas del suboficial Luis Alberto Yatas Constantino, quien se encuentra herido de gravedad tras el enfrentamiento perpetrado por un avezado delincuente identificado como Hamilton Kawasa Peas, alias Zumba, está realizando una actividad para recaudar fondos para su tratamiento en la ciudad de Lima. A través de las redes sociales, amigos y colegas del agente policial vienen solicitando el apoyo a participar de la actividad que considera una parrillada que se realizará este viernes 7 de agosto en la comisaría del distrito de Aguajún, cuyo costo es de 15 soles. Asimismo, solicitan apoyo económico a través de aplicativo Yape. Sin embargo, esta actividad de apoyo voluntario ha generado reacciones en redes sociales por parte de cibernautas, en la cual consideran que el Estado peruano debería cubrir todos los gastos de los efectivos policiales que resultaron heridos durante el enfrentamiento en cumplimiento de su deber. 6:56, este viernes 7 de agosto se realizará la audiencia de prisión preventiva contra Hamilton Kawasa Peas, de 31 años, alias Zumba, autor del triple asesinato cometido contra el suboficial de segunda, amables oyentes de la explosiva radio. Este avezado delincuente será pues... hoy ya realizarán la audiencia de prisión preventiva. En contra de un triple asesinato cometido contra el suboficial de la PNP, Denis Brian Chávez Córdoba, y contra dos comuneros nativos identificados como Isaías Yancatay y su tío Kiko Yancatay, hecho ocurrido el pasado jueves 30 de julio en la comunidad nativa de Bajo Naranjillo, jurisdicción del distrito de Aguajún. El sujeto, quien confesó con total frialdad de haber cometido el hecho de las tres personas y otras anteriormente, fue intervenido en flagrancia a pocas horas de haber cometido el acto criminal. Desde entonces se encuentra en la carceleta de Poder Judicial tras una orden judicial de determinación preliminar de 7 días que vence exactamente a las 2:40 de hoy. Sin embargo, la audiencia de prisión preventiva se realizará este viernes 7 de agosto. Los familiares de la víctima no estarían conformes con una prisión preventiva. Lo que quieren ellos es que una vez por todas se ejecute una sentencia de cadena perpetua, ya que existe todos los elementos. Además, el asesino confesó

0: que es el autor del triple crimen. Cabe mencionar que el investigado ya está purgando una condena, purgando condena en el establecimiento penitenciario de Moyobamba por el delito de homicidio calificado. Además, tenía pues más antecedentes por delito de violación y hurto agravado, amables oyentes. 6:58, la patria no se vende. Información del ámbito internacional, protestas contra proyecto de Javier Milei sobre la venta de tierras a extranjeros, termina con represión policial. La protesta convocada transcurrió sin incidentes hasta en las afueras de la seguridad, parapetadas detrás de vallado dispuesto alrededor del Congreso. Comenzaron a disparar gases lacrimógenos, balas de goma y chorros de agua desde camiones policías, ante lo cual muchos manifestantes retrocedieron. Una movilización en Argentina contra un polémico proyecto de ley que contiene varias iniciativas ultraliberales impulsada por el gobierno de Javier Milei fue disuelta este jueves por las fuerzas de seguridad, que arrebataron contra los manifestantes a la puerta del Congreso, dejando un saldo de más de 12 detenidos y menos 5 heridos. Bajo la consigna "La patria no se vende", y pese a las intensas lluvias registradas este jueves en Buenos Aires, la manifestación convocó a agrupaciones sociales, sindicales, políticas y estudiantes, y a la ciudadanía independiente. Bien, llegamos a la parte final, amables oyentes. No hay tiempo para más. Agradecerles a cada uno de ustedes por su atención y su amable sintonía esta edición. Nos vamos, amables oyentes, como siempre, en la dirección y conducción del programa que les habla, soy Henry Aguilar. Gracias por su sintonía. Nos vamos, chay, cuídense. Buenos días, permiso.
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0: 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Y en nuestra página web, ojo que en la página web ya puedes encontrar la información que hemos dado hace unos minutos a www.exitosanoticia.p. ¿Qué es lo que ha ocurrido? Ya se le ha otorgado el salvoconducto a la ex premier Betsy Chávez Chino. También se anunció el restablecimiento de las relaciones diplomáticas entre la República del Perú y de los Estados Unidos Mexicanos. Así ya lo informó además a través de todos sus medios de comunicación la Cancillería del Perú. Se ha restablecido entonces estas relaciones diplomáticas y era el primer paso para lo que luego conocimos también ya de manera oficial a través de la Cancillería, que se le ha otorgado el salvoconducto a la ex premier Betsy Chávez Chino. Esto ocurrido en el transcurso de estos minutos y que usted por supuesto lo ha podido conocer a través de la multiplataforma de Exitosa, ¿no? Ha emitido justamente un comunicado la Cancillería sobre esta situación que ya se conoce con Betsy Chávez, ¿no? Y por supuesto vamos a seguir con más información sobre este tema, pero lo cierto es que ya se han reanudado las relaciones diplomáticas entre el Perú y México. Y conversamos también con el doctor Miguel Ángel Rodríguez Mackey, porque otra de las situaciones que podría darse en el transcurso de las horas seguramente es este tema de las visas, ¿no? Lo que para los peruanos era una obligación tener para pisar suelo mexicano. Seguramente en esta reanudación, uno de los puntos que se va a tener que tocar y seguramente se va a poder confirmar más adelante es ello, ¿no? Que a lo mejor se quite esta obligatoriedad para los peruanos tener la visa y poder pisar el suelo mexicano. Y ojo que hay un punto importante dentro de este comunicado de Cancillería que habla sobre la situación judicial que viene enfrentando además Betsy Chávez Chino, ¿no?
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0: Lo que dice en el punto 5 es importante. Dice: el gobierno del Perú recalca que la entrega del referido salvoconducto se realiza con reserva del derecho que asiste al Estado peruano de solicitar la eventual extradición de la señora Chávez Chino, de conformidad con los tratados aplicables a ambos estados, ¿no? Es lo que se dice en este comunicado sobre la situación que legal que viene, por supuesto, siguiendo a Betsy Chávez Chino. 7 de la mañana con 4 minutos, entonces es confirmado. Se restablecen las relaciones diplomáticas entre la República del Perú y también México, así como también la confirmación de la entrega del salvoconducto a la ex premier Betsy Chávez Chino. A esta hora, 7:05, vamos a ir rápidamente con nuestra compañera Yajaira Pacheco, nuevamente acercado de Lima. Porque estamos regalones, por supuesto. La información no se detiene y los regalos tampoco. Aquí en Exitosa seguimos regalando y Yajaira Pacheco nos trae más detalles de todos estos premios. Yajaira.
2: Ahora sí, volvemos, pero para poder entregar esos premios sorpresas, yo estoy aquí de verdad esforzándome mucho para poder cargar esos premios. Tengo en la mano tan solo tres y ya estoy desequilibrándome. Calle Díaz, frente a la puerta norte del Estadio Nacional. Vamos a conversar con los primeros ganadores de nuestra campaña. Le bajamos un poquito el volumen, señor. Buenos días, ¿qué tal? Ha sido uno de los primeros en llegar. ¿Dónde se encontraba usted?
3: Acá a la vuelta, mi dicho Julio.
2: ¿Estaba buscando algún pasajero?
3: Sí, en la agencia Flores.
2: ¿Aprovechó en venir y estar con nosotros? ¿Es la primera vez que gana?
3: Sí.
2: ¿La primera vez?
3: No, acá dos veces
2: ya
3: ganando.
2: Ah, ya, ok, listo, me parece perfecto. ¿Qué le gusta de Exitosa, señor?
3: Es una radio que nos tiene al día de todas las noticias que están pasando en el Perú. Me parece muy bien.
2: Mientras trabaja, ya sabe lo que está sucediendo aquí en el mundo también.
3: Así es.
2: Bien, señor, muchísimas gracias. Le voy a entregar su premio sorpresa. Con eso se va directo a casita. Yo sé que su esposa en casa que le espera va a estar contenta y feliz. Pesa mucho. Dígame, ¿cuál es su radio favorita?
3: exitosa, la voz de los que no tienen voz.
2: Muy bien, señor, muchísimas gracias. Ahí está, vamos a seguir conversando y de verdad estoy esforzando. Está pesado esto. Señor, ¿qué tal? Buenos días. ¿Su nombre cuál es?
1: Henry Díaz.
2: Señor Henry, ¿usted estaba buscando algún pasajero? ¿Estaba buscando desayuno?
1: Dejando justo acá en empresa de Trafesa.
2: ¿Había dejado?
1: Sí, justo había escuchado la radio, la información, ya vine con turbo.
2: Señor, usted sí es fan de Exitosa,
1: ¿verdad? Sí, todos los días escucho de 5 de la mañana.
2: Siempre informando.
1: Sí, claro, todos los días, para estar precavido de todo lo que pasa en la ruta de nosotros, todo el tráfico, donde hay todo.
2: Informando es usted, informando también a los pasajeros.
1: Claro, señorita.
2: Muchísimas gracias, señor, le entrego ahora su premio sorpresa. Ay, Dios mío, ayúdeme, por favor, dígame, ¿cuál es su radio favorita?
1: Exitosa.
2: 95.5. Muchísimas gracias, señor, suerte en el día, a seguir trabajando. Sí, vamos a ir en orden a conversar con los conductores quienes se encuentran aquí. Señor, ¿qué tal? Buenos días, ¿su nombre cuál es?
4: Claudio Basalar.
2: Señor Claudio, usted también ha llegado hace unos instantes, ¿en dónde se encontraba usted?
4: En Flores.
2: ¿También había dejado un pasajero?
4: No, yo paro en Flores.
2: Ahí está. Estaba buscando un pasajero.
4: Claro.
2: Bueno, buscó pasajero, pero también buscó sorpresita exitosa.
4: Claro, de todas maneras.
2: Señor, le voy a entregar su premio, por favor, disfrútelo, le entrega a casa, por favor, y ahora sí, dígame, ¿cuál es su radio favorita?
4: Exitosa, pues, con Manuel Rosas, con Nicolás Lucas, yo más de lo que escuché ellos.
2: Ay, muchísimas gracias siempre por estar atento a nosotros, porque ya, muchísimas gracias, suerte por favor en el trabajo, vamos a seguir premiando a todos nuestros conductores, Avenida Calle Díaz, José Díaz, recuerden que son 30, acabamos de entregar a 3, hay todavía más conductores que vienen llegando, pero venga todavía, exitosa. Hay premio para todos ustedes, es la manera entonces de cómo premiamos la fidelidad de todos los oyentes de los 95.5, volvemos contigo, estudios.
0: Muchas gracias, Yajaira Pacheco, ahí estamos, regalones entonces, ya lo saben todos nuestros amigos del volante, que se llevan siempre su premio a través de Exitosa. Turri también se quiere comprar su carro, dice, dejar la radio e ir a llevarse un premio. ¿Ah? Que te cueste, Turri. 7:09, reiteramos la información entonces de último minuto que hemos dado aquí en Exitosa. Betsy Chávez Chino, la ex premier, recibió el salvoconducto y está rumbo a territorio mexicano. También se confirmó el restablecimiento de las relaciones diplomáticas entre el Perú y México. Para hablar un poco de este contexto que significa el tema de Betsy Chávez, ¿no? Recordemos que ella se le había condenado el pasado 27 de noviembre a 11 años, 5 meses y 15 días de prisión por el delito de conspiración para la rebelión, ¿no? Debido a esta participación que tuvo en el intento de golpe de Estado del 7 de diciembre del 2022. Donde estuvo, por supuesto, como presidente Pedro Castillo, ¿no? Ese mismo día, el Poder Judicial ordenó su captura, ¿no? A nivel nacional y también a nivel internacional, ¿no? Y bueno, ha pasado ya un tiempo con esta situación, ¿no? La expremier luego el 3 de noviembre había ingresado a la Embajada de México aquí en Lima, ella había solicitado y obtuvo el asilo diplomático y ahora, por supuesto, con la entrega de este salvoconducto ha podido viajar con destino a territorio mexicano. Es más, ya previo a esto, ya este gobierno de Keiko Fujimori, ¿no? Ella había manifestado algo ya sobre este tema, se iba allanando el camino. Es más, el canciller Carlos Spa, el 27 de julio, había informado que en el Consejo de Ministros, ¿no? Que ya se iba a definir la postura oficial que iba a tener el gobierno de Keiko Fujimori con relación a este pedido de salvoconducto que habían solicitado, ¿no? La parte legal de Betsy Chávez, ¿no? Y ya luego se iba poco a poco confirmando, todavía no de manera oficial, que lo más probable era que le otorguen este salvoconducto. Ya noticia, por supuesto, confirmada el día de hoy a través de Exitosa. 7:11. Vamos con más información aquí en Exitosa Perú. Y otro de los temas que se ha venido comentando a lo largo de los últimos días es esta serie de supervisiones que ha venido realizando el ministro de Salud, Luis Dyer, en los diferentes establecimientos de salud. Y en una entrevista con un medio local reveló que durante estas recientes visitas ha encontrado bastantes deficiencias tecnológicas, por lo que es urgente una modernización del sector. Incluso dijo que cerca del 50% de establecimientos de salud no contarían con internet. Vamos a escuchar. Entre otras cosas, dijo además que... ¿sí, lo tenemos? Vamos, dale.
5: Es básicamente administración. Organización, procesos desactualizados, ¿no? Que ya han pasado más de 30 años, 25 años, no se han actualizado en tema tecnológico, no existe una transformación digital en MINSA, cosa que es lo que estamos trabajando hoy en ese tema, ¿no? No existe lo que es digitalización, ¿no? Mira, Senares, por ejemplo, hoy el control de inventarios es con Cardex, o sea, a mano. Los pedidos que hacen las regiones, por si acaso, los mandan con un papelito, llenando. Ni siquiera estamos interconectados. De 7.400 establecimientos que tenemos, solamente el 48% tienen internet. 52% no lo tienen.
0: Ahí están las declaraciones del ministro Dyer, ministro de Salud, y también habló acerca, porque, a ver, en las últimas horas, en estas transmisiones en vivo que hacía a través de los canales oficiales del Ministerio de Salud, se podía uno dar con la sorpresa que estaban almacenados una ruma de folders, de archivos, todos en papel. Y algo que había criticado justamente el ministro Dyer, el tema de no poder digitalizar toda esta información. Él incluso en esta entrevista dijo que los encargados de digitalizar parte de esta información que había eran serumistas y también enfermeras. Vamos a escucharlo.
5: Estamos con procesos desactualizados. Estamos trabajando en Excel, estamos trabajando con papelitos, sellitos y firmas. Estamos trabajando básicamente con papeles que nuestro personal, por si acaso, se dedica a llenar a mano, ¿no? Y para que finalmente ese documento sea procesado por un digitador, que usualmente o es un chico que está haciendo su serum o es una enfermera que tiene que poner información de nuevo. Nadie se ha preocupado de lo más elemental dentro de una institución del tamaño del MINSA, hacer que esto funcione, que esté interconectado y sobre todo actualizar.
0: Ahí están las declaraciones del ministro Luis Dyer, quien habló acerca de toda esta situación que ha encontrado justamente al asumir el cargo en el Ministerio de Salud, ¿no? Esta situación precaria en cuanto a los procesos administrativos. También por ahí habló acerca de las citas. Por ejemplo, dijo que normalmente se están otorgando citas en el sistema de salud con una demora de 4 meses, ¿no? Incluso hay demoras más largas aún cuando se tienen que programar algunas intervenciones quirúrgicas, ¿no? Las operaciones a veces tienes que esperar medio año, hasta un año. Todo eso reveló justamente el ministro Luis Dyer, quien además se puso una meta de cara a lo que significa darle la vuelta a toda esta situación precaria que ha encontrado en esta cartera de salud. Vamos a escuchar.
5: En 100 días empiezo a mover el engranaje grande. Ojo, hay muchísimos problemas. Ojo, aplaudo por si acaso a los médicos, a las enfermeras, que realmente han podido comprender que todo este tema que estamos haciendo es para ayudar, jalón de orejas a la persona que está en la parte administrativa.
0: Ahí está, contundente. Entonces ha venido evaluando esta situación. Y en una de las visitas que tuvo, no sé si fue Senares o alguna otra institución ligada al ministerio, por supuesto, encontró mucha ausencia de personal, ¿no? Y era porque muchos de ellos estaban haciendo virtualidad, algo que no le gustó al ministro Luis Dyer, es por eso que ha pedido presencialidad en todo lo que se refiere al sistema de salud aquí en el país. 7:15 minutos. Incluso sobre ese tema habló un ex ministro de salud, Luis Solari, que para él considera que el mayor problema no necesariamente son estos procesos administrativos, sino la acumulación de pacientes y los pocos profesionales y establecimientos que puedan atender justamente esta situación. 7:16 a.m. Vamos nuevamente a ir con el tema que tiene que ver con estas relaciones diplomáticas que se han restablecido entre el gobierno peruano y el gobierno mexicano, porque también se ha pronunciado ya el gobierno azteca a partir de lo que hemos conocido aquí en los canales oficiales de la Cancillería. Lo que dice el gobierno mexicano en este comunicado conjunto también que ha publicado en sus canales oficiales es lo siguiente: los gobiernos de los Estados Unidos mexicanos y de la República del Perú, considerando los históricos lazos de hermandad, amistad y cooperación que unen a México y al Perú, acordaron en esta fecha la reanudación de las relaciones diplomáticas entre ambos estados. Los gobiernos de los Estados Unidos mexicanos y de la República del Perú reafirman su respeto al derecho internacional y a los principios de la Carta de las Naciones Unidas. México también, entonces, a través de la Secretaría de Relaciones Exteriores, ha emitido este comunicado conjunto, informando también, así como lo hizo la Cancillería peruana, el restablecimiento de las relaciones diplomáticas entre ambos países. Seguramente es habitual que la presidenta mexicana, Claudia Sheinbaum, normalmente haga conferencia de prensas, ¿no? Y de repente se pueda pronunciar sobre este tema, pero sobre todo de la otra noticia que continuó a propósito de estas relaciones diplomáticas restablecidas entre ambos países, el otorgamiento del salvoconducto a la ex premier Betsy Chávez Chino, quien ya estaría viajando a territorio mexicano. 7:18 a.m. Vamos a ver si en el transcurso también, ya sea a partir del gobierno peruano, a partir de la Cancillería o de México, se pueda también confirmar cómo va a quedar este tema de la obligatoriedad de la visa para los peruanos que quieran viajar precisamente a México a partir de ya de esta situación. Ya algo adelantaba el doctor Miguel Ángel Rodríguez Mackay, que conversábamos justo luego de conocer esta noticia, y él cree que lo más probable es que en el transcurso de las horas se pueda dar esta situación, que podría estar dentro de lo que significa estos acuerdos para la reanudación de las relaciones diplomáticas. Un acuerdo, sin duda, ha sido otorgarle el salvoconducto a la ex premier Betsy Chávez, ¿no?, que había pedido o que estaba asilada en la embajada mexicana aquí en el país, aquí en Lima. Y otro de los puntos ya es desde el lado peruano, seguramente, el pedido para quitarle la obligatoriedad a los peruanos, o la obligatoriedad de la visa a los peruanos para que puedan viajar precisamente a México. 7:19 a.m. El viaje de Betsy Chávez a México se debe haber realizado en el transcurso de esta madrugada. Ya se conocía previamente, ¿no? Días antes ya se habían manifestado tanto el canciller Carlos Spa, lo había hecho en algún momento Keiko Fujimori, pero con más determinación o con más, por supuesto, conocimiento del tema, el canciller Carlos Spa, que va a estar presente, si es que ya no viajó, pero va a estar presente también el día de hoy en Colombia, ¿no? Con todo lo que tiene que ver este tema de la asunción de mando del presidente colombiano. 7:20 a.m. Entonces, la información con la que amanece el día de hoy el país es acerca de la reanudación, el restablecimiento exitosa de las relaciones diplomáticas entre México y el Perú, y asimismo acerca de todo lo que tiene que ver con el salvoconducto otorgado a la ex premier Betsy Chávez. Sobre este tema vamos a seguir informando, por supuesto, pero vamos a ver qué situación o qué panorama se puede estar viviendo en los exteriores de la embajada mexicana aquí en Lima. Ahí está nuestra compañera Karen Santillán para que nos dé más información. Karen, buenos días.
6: ¡Exitosa!
7: Muy buenos
6: Buenos días, José. Información en vivo y tras permanecer bajo el asilo diplomático en la Embajada de México, la expresidenta del Consejo de Ministros, Betsy Chávez, habría abandonado nuestro país en las últimas horas, luego de que el gobierno de la presidenta Keiko Fujimori le otorgara el salvoconducto. La firma del documento diplomático pone así el fin a un extenso periodo de controversia jurídica entre la Cancillería peruana y el gobierno mexicano, que hay que recordar había derivado en la ruptura de relaciones diplomáticas entre ambas naciones. Ahora hay que recordarle a la ciudadanía, para las personas que recién se conectan a la señal de Exitosa, que el canciller Carlos Spa había confirmado la entrega del salvoconducto para la expresidenta del Consejo de Ministros, Betsy Chávez, quien, recordemos, fue condenada a 11 años y 5 meses de prisión por conspiración para la rebelión, y ella ya habría salido de territorio peruano. Sin embargo, ¿cuál es el panorama, José, a esta hora de la mañana desde los exteriores de la residencia de la embajada mexicana? Aquí todavía se mantiene la presencia policial. Vemos de que al menos hay 4 efectivos policiales en la puerta, también hay un patrullero de la División Sur 1. Nosotros vamos a permanecer acá, también hay un vehículo de la DINOES, las fuerzas especiales de la DINOES, por lo que vamos a estar en la expectativa de qué es lo que pueda suceder luego de este importante comunicado que ha brindado la Cancillería peruana. Repetimos, Betsy Chávez Chino, expresidenta de Consejo de Ministros, ya habría salido de territorio peruano, y con esto se estaría poniendo fin de alguna manera a los problemas que había derivado entre México y el Perú. Contigo.
0: Perfecto, Karen, ahí todos los detalles, ¿no?, de lo que significa esta situación que hemos conocido aquí en Exitosa. No se le ha otorgado el salvoconducto entonces a la ex premier Betsy Chávez. Todo el panorama que nos traía Karen Santillán en los exteriores de la residencia del embajador de México aquí en Lima, ¿no?, en San Isidro. Ella estaría, como bien lo dice Karen, ¿no?, la ex premier estaría ya rumbo a México, ¿no?, tras luego que el gobierno peruano le haya otorgado este salvoconducto. Y previamente, por supuesto, se conocía a través de la Cancillería la reanudación y el restablecimiento de las relaciones diplomáticas entre el gobierno peruano y también el gobierno mexicano, ¿no? Una situación que se veía venir entonces, ¿no? Era el primer paso, ¿no? Reanudar diplomáticamente estas relaciones entre México y el Perú, y era algo que se esperaba, ¿no? Que le otorguen el salvoconducto a Betsy Chávez y pueda viajar. Había manifestado incluso deterioro en su estado de salud a propósito de estar ya bastante tiempo asilada, ¿no?, en la embajada mexicana aquí en el país, y una situación que hoy termina, por supuesto, con el otorgamiento de este salvoconducto y, por supuesto, la reanudación de las relaciones diplomáticas entre México y el Perú. Ya se pronunció también el gobierno mexicano, ¿no?, a partir de la Secretaría de Relaciones Exteriores, ¿no?, hablando acerca de esta situación, sobre todo del tema de la reanudación de las relaciones diplomáticas, ¿no? Seguramente, esperemos, más adelante pueda haber un pronunciamiento exitosa, más exacto de lo que tiene que ver con el salvoconducto a la ex premier Betsy Chávez, ¿no?, quien continúa, por supuesto, con todos los temas legales que viene afrontando aquí en el país. Y en el comunicado emitido por la Cancillería, ahí hay un punto importante que tiene que ver con la posibilidad y que tiene el Estado peruano de pedir, por supuesto, su extradición. 7:25 de la mañana, estamos en comunicación con Adriana García, periodista mexicana, para conocer también sus impresiones, primero con esta noticia que tiene que ver con la reanudación de las restablecimiento de las relaciones diplomáticas entre Perú y México. Adriana, ¿cómo te va? Buenos días.
7: Gracias, José. Muy buenos días. Saludos desde la Ciudad de México hasta Lima. Pues sí, nos despertamos esta mañana ya con el anuncio oficial del restablecimiento de relaciones diplomáticas entre México y Perú. Y pues bueno, en el entendido también de que se ha dado el salvoconducto a Betsy Chávez para que llegue a México, nos comentan de Cancillería que ella deberá estar llegando ya en algún par de horas, aterrizando en la Ciudad de México. ¿Cuál será el destino? No lo sabemos. Ella llega en calidad de de refugiada política, ¿no? Entonces ya son las autoridades mexicanas quienes se encargan de todo ello. Y bueno, esta mañana la Secretaría de Relaciones Exteriores emitió un comunicado hace unos 15, 20 minutos, no más, en donde está anunciando que ambas naciones acordaron la reanudación de las relaciones diplomáticas. Bueno, ellos dicen que tanto México como Perú reafirman su respeto al derecho internacional y a los principios de la Carta de las Cartas de las Naciones Unidas. Un comunicado de apenas dos párrafos, muy, muy escueto. Y pues bueno, recordar que ambas naciones se distanciaron ¡exitosa! Luego de las diferencias, sobre todo por el tema del expresidente Pedro Castillo, sí. Perdóname, sí.
0: Sí, ahora.
7: Entonces, pues eso es lo que tenemos hasta ahora, José.
0: Estamos en comunicación con Ariadna García, periodista mexicana, hablando justamente de este tema que tiene que ver con el restablecimiento de las relaciones diplomáticas entre Perú y México. Ahora, Ariadna, ¿se conoce de repente si se va a pronunciar, habitualmente lo hace en conferencias de prensa, la presidenta Claudia Sheinbaum sobre este tema, de repente, puntualmente sobre este tema?
7: Mira, no sabemos, la verdad es que puede ser, si es que alguno de los reporteros que asisten a la misma la cuestionan. Honestamente, no creo que ella ponga por sí sola el tema sobre la mesa. Puede resultar de algún cuestionamiento, sí, eso sí puede ocurrir, ¿no? Y que ella pues ya se pronuncie y en su caso dé a conocer qué será lo que ocurrirá con el tema de Betsy Chávez. Pero por el momento que ella abra su conferencia con ese tema, lo dudo realmente. Sin embargo, pues bueno, todo puede ocurrir, o a lo mejor nada más hace un muy breve comentario, pero claro, sí puede ocurrir, esto sí, estoy cierta de que pueda haber alguna pregunta al respecto y ello dé pie a que la presidenta Sheinbaum pues se pronuncie. Así es que pues estaremos al pendiente. Esta conferencia comienza en alrededor de una hora, entonces pues, habrá que estar pendientes, José.
0: De acuerdo. Muchas gracias por los minutos, Ariadna, muy amable.
7: Muy buen día, hasta luego.
0: Buen día, ahí estaba la periodista mexicana Ariadna García hablando justamente sobre este tema. También hay pronunciamiento, ¿no?, de el ministro Juan Cheput, ministro de Trabajo, ¡exitosa!, a propósito de este tema de Betsy Chávez. En sus redes sociales ha colocado lo siguiente, lo tenemos también en pantalla, los que nos siguen en la plataforma televisiva: Betsy Chávez obtuvo el salvoconducto del gobierno del Perú. Ya está rumbo a México. Con ello, nuestro país honra su compromiso con la Convención de Caracas y demuestra en los hechos su respeto por la institución del asilo y que en el país no existen perseguidos políticos. Esto permitirá restablecer las relaciones con México, socio importante en la Alianza del Pacífico. Es una decisión de Estado. Este pronunciamiento también lo acompaña el ministro Juan Cheput con una fotografía del ex presidente Pedro Castillo con la banda presidencial, dándole la mano a Betsy Chávez Chino en su calidad de ex premier. 7:29 de la mañana, hacemos una pausa y vamos a continuar con más información, por supuesto, aquí en Exitoso, en la multiplataforma. 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
8: La hora en Exitosa, 7:29. 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

0: La temperatura en Lima 20 grados, Piura 21, Trujillo 20 grados, 7:32 a.m. El Ministerio de Relaciones Exteriores informó que ha procedido a otorgar las garantías y el salvoconducto a favor de la expresidenta del Consejo de Ministros, Betsy Chávez, conforme a los artículos 5 y 12 de la Convención de Caracas sobre el asilo diplomático de 1954. La Cancillería hizo este anuncio tras el restablecimiento de relaciones diplomáticas entre Perú y México. Sobre ello, en comunicación con Exitosa, el ex canciller Miguel Ángel Rodríguez Mackay descartó que esta decisión alcance al expresidente Pedro Castillo o a su familia.
1: Aquí estamos hablando stricto sensu, de manera estricta, a la señora Betsy Chávez. Si hay salvoconducto solo para ella, y tampoco puede haber, ni creo que la Cancillería lo habría aceptado, algún tipo de condicionamiento en esa renovación por el caso Castillo. Uh-huh. Pedro Castillo se encuentra en estos momentos en una situación judicializada de acuerdo con el derecho interno peruano.
0: Sobre el restablecimiento de relaciones y el salvoconducto otorgado a la ex premier Betsy Chávez, también opinó para Exitosa la periodista mexicana Ariadna García.
2: Nos despertamos esta mañana ya con el anuncio oficial del restablecimiento de relaciones diplomáticas entre México y Perú, y pues bueno, en el entendido también de que se ha dado el salvoconducto a Betsy Chávez para que llegue a México. Nos comentan de Cancillería que ella deberá estar llegando ya en algún par de horas, aterrizando en la Ciudad de México. ¿Cuál será el destino? No lo sabemos. Ella llega en calidad de refugiada política, ¿no? Entonces ya son las autoridades mexicanas quienes se encargan de todo ello.
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0: Muy bien, continuamos con más información aquí en Exitosa Perú, 7:36 minutos. 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Somos la voz de los que no tienen voz y también en el canal de señal abierta digital 6.1, canal 34 en Movistar, 734 en HD, y estamos también en nuestra página web www.exitosanoticias.pe. En esta multiplataforma tú te has enterado de la noticia con la que amanece el país, con el restablecimiento de las relaciones diplomáticas entre el Perú y México. Y aquí también en Exitosa te enteraste acerca del salvoconducto que se le entregó a Betsy Chávez Chino, ex premier de la República en el gobierno de Pedro Castillo. Un salvoconducto que se lo entregaron el día de ayer, según consta en el documento, por supuesto, firmado por el canciller Carlos Spa, que en este momento debe estar viajando o lo debe hacer en el transcurso de los minutos a Colombia. Pero en este documento que usted ve en pantalla también, dice justamente, está, ¿no?, el tema del salvoconducto, ¿no? El Ministerio de Relaciones Exteriores de la República del Perú expide el presente salvoconducto a la persona de nacionalidad peruana cuyas generales de ley se consignan en el presente documento conforme a lo previsto en el artículo 12 de la Convención de Caracas sobre el asilo diplomático de 1954, de la que el Estado peruano es parte, y que en virtud del artículo 55 de la Constitución Política del Perú forma parte del derecho nacional, con el único propósito de que pueda viajar a los Estados Unidos Mexicanos, país que también es parte de dicha convención y que en el amparo de lo previsto de esta le ha concedido el asilo político a la ex premier Betsy Chávez Chino. Pero quiero detenerme en la fecha que consigna este documento, porque luego ahí figuran, por supuesto, los datos de la ex premier, ¿no? Sus datos personales y todo ello. Dice lo siguiente en la parte final, justo encima de la firma del ministro de Relaciones Exteriores, Carlos Spa: se expide el presente salvoconducto en la ciudad de Lima a los 6 días del mes de agosto del año 2026, es decir, 6 de agosto, el día de ayer.
1: ¡Exitosa!
0: Y ayer fue feriado, ¿no? Muchos se reclamaban, ¿no? Representantes del fujimorismo, ¿no? Que durante el gobierno de Pedro Castillo, durante el gobierno de Dina Boluarte, se hacían cosas entre gallos y medias noches, ¿no? Todo sobre las sombras, ¿no? Bajo las sombras. Y esto en el feriado, cuando la atención era más recreativa que atención en cuanto a información que uno podría tener siempre latente y a la mano, se expide este documento, ¿no? Este salvoconducto para la ex premier Betsy Chávez. Aprovechando el feriado, se concede este salvoconducto, ¿no? Y además, Carlos Spa habría indicado que esto se dio a la medianoche, ¿no? O bueno, en todo caso, a la medianoche llega un avión desde México para llevarse justamente a Betsy Chávez con destino a territorio azteca, ¿no? Ya teniendo, por supuesto, el salvoconducto. Ella partió del grupo aéreo número 8. Y eso también se consigna además en el certificado migratorio que tiene Betsy Chávez, ¿no? Ya está, por supuesto, como bien lo mencionaba también la periodista mexicana con la que conversábamos hace unos minutos, en aproximadamente 2 horas debería estar llegando a México Betsy Chávez, ¿no? Luego de que se le haya otorgado este salvoconducto. Y espera, además, como bien lo decía también la periodista mexicana, ¿no? Que esperamos haya en aproximadamente 1 hora conferencia de prensa, como lo hace habitualmente Claudia Sheinbaum, la presidenta de México, que por allí se pueda pronunciar, pero siempre y cuando sea alguna consulta, alguna pregunta de parte de los periodistas, ¿no? No directamente ella, por iniciativa pueda pronunciarse acerca de este tema. El canciller Carlos Spa está brindando detalles de la entrega de este salvoconducto al ex premier Betsy Chávez. No vamos a enlazarnos con ello.
2: Desde la Estriela, y al mismo tiempo puedo anunciar el restablecimiento de relaciones diplomáticas
1: con el país hermano y tan cercano del Perú como es México. Hemos otorgado ya, como ustedes saben, porque está circulando ya por los diferentes medios de comunicación, el salvoconducto a la señora Betsy Chávez. Ella ya salió del territorio peruano. Me imagino que ya en unos minutos más debe estar aterrizando en México. Así que de manera muy contenta puedo anunciar esta noticia, el restablecimiento de relaciones con México, y también destacar, como ha dicho la presidenta Fujimori, que nosotros somos un gobierno institucional. Un gobierno institucional significa que respetamos no solamente las leyes en el nivel local, en el nivel interno, sino que respetamos los principios del derecho internacional, y en este caso específico respetamos la Convención de Caracas del año 54, que es la Convención sobre el Asilo.
2: Canciller, quisiéramos conocer un poco los pormenores, ¿no? Lo que hay detrás. ¿Cómo ha sido esta etapa de conversaciones con el gobierno mexicano para restablecer justamente esas relaciones diplomáticas? Y si es que fue una de las condiciones otorgarle el salvoconducto a Betsy Chávez.
1: Bueno, ustedes han visto claramente las declaraciones que hizo la presidenta Claudia Sheinbaum. Nosotros hemos estado, por supuesto, en permanente coordinación y comunicación con la Cancillería mexicana. Quiero aprovechar en este momento también para agradecer a todas las partes que han participado para lograr este exitoso, traslado de la señora Betsy Chávez. Quiero agradecer públicamente, primero, a la Cancillería brasileña. Como ustedes saben, Brasil representaba los intereses de México en el Perú debido a que no había relaciones diplomáticas. Quiero también agradecer al Ministerio de Defensa, que ha dado todas las facilidades, los permisos para el aterrizaje del avión mexicano que aterrizó anoche en el grupo 8 y que alrededor de la medianoche trasladó a la señora Betsy Chávez a México. Quiero agradecer también al Ministerio del Interior, que nos dio toda la seguridad para que el traslado de la señora Betsy Chávez se produjera sin ningún incidente. Y quiero también reconocer públicamente, como siempre lo hago, el profesionalismo de la Cancillería peruana, Torre Tagle, los diplomáticos peruanos, que han actuado de manera tan profesional como siempre lo han hecho. Entonces, ¿eso qué significa? Pues estas relaciones, estos trámites, estas órdenes.
0: Bien, 7:44 a.m, ahí escuchábamos las declaraciones que brindó a TV Perú el canciller Carlos Cespa, brindando algunos detalles de lo que significa este restablecimiento de las relaciones diplomáticas entre el gobierno peruano y el gobierno mexicano, así como el salvoconducto otorgado a la ex premier Betsy Chávez Chino. 7:44 a.m, vamos cambiando un poquito la información, pero esta noticia va a seguir, por supuesto, en toda la programación que trae exitosa a través de su multiplataforma. En un ratito más entra Hablemos Claro, ya está listo Nicolás Lucas para seguir seguramente con todo este tema. 7:44 a.m. Hay un tema que ha generado mucha indignación también, que ha generado particularmente también porque me toca, porque tengo dos sobrinos que tienen esta condición de autismo, y se conoció en las últimas horas, por supuesto, la agresión de una bachiller en psicología contra un menor de 11 años diagnosticado precisamente con autismo. La madre de este menor habló sobre este tema, ha exigido justicia, pero ha revelado además que esta bachiller en psicología, identificada como Pamela Almenara, tendría también otra denuncia por agresión. Vamos a escuchar lo que dijo.
3: Esta mujer se tiene que ir presa, no puede atentar contra otro niño. Yo no solamente hago esto por mi hijo, lo hago por los demás, porque hay niños así que no hablan. Ella fumaba su vape, mi hijo convulsiona, el humo se lo tiraba en la cara. Es una desgraciada que merece pena de cárcel. Ayer en la noche me enteré que tenía una denuncia por tocamientos indebidos a un menor de 10 años.
0: Es que las imágenes realmente son indignantes, ¿no? Uno puede ver claramente allí cómo agrede al menor, cómo es que también con este vapea, ¿no? Todo el humo le da en la cara, y ella de alguna manera dice que, bueno, lo hacía porque así tranquilizaba, ¿no? De esta manera al menor, y era un método que le estaba funcionando. Pero habló también Pamela Almenara, la bachiller en psicología, ¿no? Acusada de esta agresión al menor de 11 años. Ella brindó sus descargos y señaló que se defendió de las agresiones que le habría hecho el niño.
4: Yo lo que estoy haciendo es defenderme ante las agresiones del menor. ¿Por qué? Porque no es la primera vez que él suele tener estas crisis, y son crisis bastante fuertes. Lo que han visto ahí no es nada a comparación de otras crisis que él ha presentado. El palmazo que le doy en la mano, porque no es una agresión, pues grande o de gran magnitud, ¿no? Era para evitar justamente que él empiece su crisis, y era un método que yo había implementado anteriormente con él. Era una técnica firme de decirle: no, yo soy mujer y tengo que cuidar mi integridad física ante los abusos que puedo presentar, porque también ejerzo en mi carrera, no solamente con este niño.
0: Bien, ahí está el descargo entonces de la bachiller en psicología. Vamos a hablar un poquito más de este tema. Estamos con la licenciada Sheila Sanés Ramírez, psicóloga en neurodesarrollo. Licenciada, ¿cómo le va? Buenos días, bienvenida, exitosa.
5: Buenos días, gracias.
0: En este descargo que hace Pamela Almenara, la bachiller en psicología, acusada de agredir a este menor con diagnóstico de autismo, ella dice que el menor estaba agresivo. Es una manera de justificar a lo mejor este accionar. ¿Qué protocolos específicos se puede tener cuando a lo mejor un menor con esta condición realmente sí puede presentar algún tipo de conductas agresivas? ¿La que ha hecho es la manera correcta de hacerlo?
5: Ayer escuchaba la entrevista con mucha indignación y la respuesta es no. Las crisis conductuales son esperables en niños con autismo, pero un profesional que trabaja con niños con autismo debe estar preparado para manejar conductas desafiantes mediante estrategias de regulación, prevención, anticipación. Nunca con agresión, como lo ha hecho esta persona y quiere justificar. Además, el momento en el cual un niño con autismo está con una crisis es el mejor momento donde el profesional demuestra sus habilidades.
0: Claro.
5: Y definitivamente, sí, si tenemos ya un caso terapéutico, como profesional, también no solamente nuestro trabajo es cuando estamos con el niño, también en nuestros espacios justamente de supervisión, de espacio, vamos viendo intereses del niño, qué está pasando, por qué está desencadenando estas dificultades, ¿no? Eso es lo que tiene que hacer un buen profesional.
0: Claro, la mamá también, en las declaraciones que ha venido brindando, ella decía que su hijo no presentaba estas conductas agresivas. Ahora, ella conoce obviamente cómo es el comportamiento de su hijo. ¿Se ha podido o ha podido haber de repente agresiones previas de esta bachiller en psicología que haya generado justamente esta reacción del menor? Y no hablo necesariamente del video mostrado de esa fecha, sino de repente agresiones anteriores.
5: Claro, bueno, nosotros hablamos en base a lo que observamos, ¿no?
6: ¡Exitosa!
5: Pero, y yo podría opinar de acuerdo al video, ¿no? Donde ahí las evidencias están claras. Sin embargo, también me deja pensando la versión de la terapeuta, donde dice que el palmazo es una estrategia, donde expresa que ella se estaba defendiendo frente a la crisis conductual, ¿no? O sea, discúlpame, pero estamos hablando de dos personas totalmente diferentes, ¿no?
0: Y dice,
5: es terapeuta.
0: Y dice además, perdóneme,
5: del terapeuta tener la capacidad de autocontrol.
0: Sí, perdóname. Y dice además, y esto es más indignante porque en las imágenes se ve cómo ella vapea, le da todo el humo en la cara del menor, y dice que, bueno, ella encontró ese mecanismo para calmar al niño, que ese es un método que le funcionó.
5: Sí, definitivamente es una mala práctica, ¿no? Y aquí no solamente nos damos cuenta de que la terapeuta está mal, ¿no? Que he visto que todo está en contra de la terapeuta, y eso está bien, ojo, no quito eso, pero también aquí hay una responsabilidad compartida. La principal responsable es la profesional que agredió, pero el centro de terapias, ¿no? Que también ya se ha pronunciado, tiene responsabilidad, porque aquí nos damos cuenta que ese centro no realizó un adecuado proceso de selección, no ha evaluado las habilidades técnicas ni las habilidades blandas para que este profesional pueda ejercer. Pero lo más preocupante, ok, ya, como centro de terapias tú contratas a un personal, a una bachiller, ok, eso puede pasar, ¿no? Está permitido que un centro de terapias contrate a un especialista, bueno, no necesariamente bachiller, ¿no? Uh-huh. Según las normas. Pero, ¿dónde está el seguimiento del centro de terapias? Claro. Son 4 meses que ha trabajado con el niño. Aquí claramente el centro de terapia tiene responsabilidad compartida, porque no ha hecho seguimiento. Desde el día 1 que nosotros contratamos a un personal, tenemos la responsabilidad de hacer la capacitación, la supervisión, de medir objetivos, ¿no? Entonces, aquí estamos viendo claramente que también el centro de terapias no quiere responsabilizarse, no quiere dar como que el apoyo, pero el peso de la ley tiene que caer a la terapeuta y al centro de terapias, ¿no? Totalmente. Entonces, no hagamos esto de que el centro de terapias no tiene responsabilidad, tiene gran responsabilidad como la misma terapeuta por esos dos factores.
0: Claro. Ahora, más allá de este caso en sí, hay niños, hay menores que son diagnosticados con el trastorno del espectro autista, pero no todos, obviamente, tienen las mismas características. Hay menores como este caso, porque así lo dijo la mamá, que tienen dificultades para la comunicación, ¿no? Gracias a

0: cambios en nuestros hijos. Ese es el primer factor, ¿no? Si bien es cierto, tu hijo no habla, pero hay que ir viendo. Está más irritable de lo común, ¿no? ¿Por qué puede ser? Por falta de sueño, falta de alimentación, de repente también la misma terapia, ¿no? Claro. Otro factor también es que también como mamá, tú vas viendo y observando cómo esa terapeuta, ¿no?, está interactuando contigo y con la familia, ¿no? Hay terapeutas que normalizan que gritar, ¿no?, es un tema de firmeza, como lo decía esa persona, ¿no? Y gritar y elevar el tono de voz es un tema de firmeza, que a veces eso también está normalizado, sí, en las terapias que se emplean en el Perú, ¿no?
1: De todas maneras, sí. Es verdad, ¿no? Y podemos tener los padres alertas con estas situaciones. Nos está ganando el tiempo. Te agradezco mucho los minutos a licenciada Sheila Sanés Ramírez, psicóloga en neurodesarrollo. Es un tema que vamos a abordarlo también más adelante. A las 11 de la noche está Despierta Tus Emociones, que seguramente vamos a tocar este tema y recomendaciones a los padres, ¿no?, que puedan estar atravesando esta situación. Pero a esta hora vamos rápidamente con nuestra secuencia de Economía Popular.
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1: Bien, a esta hora conversamos con Guido Penano. Guido, ¿cómo le va? Buenos días.
3: Buenos días, ¿qué tal? ¿Cómo está, José? Un abrazo.
1: Bien, Guido, con esta noticia, ¿no?, del Ejecutivo ha designado ya nuevos miembros del directorio del Banco Central de Reserva.
3: Sí, de los 7 directores que forman parte de la unidad de decisión del Banco Central, ya hay 4 que están nombrados. Julio Velarde, que fue presidente, digamos, propuesto nuevamente en el cargo por la presidenta de la República, y los 3 que los nombra directamente la propia presidenta, que son, digamos, los que corresponden al Ejecutivo, los otros 3 corresponden al Congreso, en este caso al Senado. Ahora, de los 3 mencionados, el señor Palomino, el señor Yamada y la señora Marilyn Choi, los 3 son personas que ya han sido en otros momentos directores. Todos ellos han trabajado con Julio Velarde, o sea que se nota claramente que aquí el propio Julio Velarde, me imagino que lo ha conversado con la presidenta para tener un equipo con el cual él viene trabajando, un equipo que se conoce de muchos años, son economistas y gente con tremenda experiencia en el manejo de la política monetaria en nuestro país. Y entonces, lo que siempre hemos dicho, lo importante no solamente es el presidente del banco, sino el directorio y el equipo técnico, que son los que le han dado continuidad a tantos años de manejo estable en nuestra economía. Entonces, es una buena decisión, evidentemente, no, con gente, como ya dije, con experiencia, con capacidad y con, digamos, años en ese cargo y en ese puesto en distintos momentos. Entonces, a mí me parece una decisión razonable, una decisión lógica. También hay que destacar que también se ha nombrado al nuevo responsable número 1 de la SUNAT, el señor Luna Victoria, que también es un buen nombramiento. Entonces, está, digamos, priorizando meritocracia, experiencia, años de servicio, y eso es algo que todos veníamos reclamando.
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qué bonita la canción de Corazón Serrano y Davis Orozco. Amor a primera vista, se llama la canción, un bonito fit con Corazón Serrano. 9:07 en todo el Perú. Hola, hola, comenzamos, buenos días, bienvenidos. Para toda la gente linda que recién se está incorporando a sintonizar el programa en este bonito viernes, fin de semana, viernes 7 de agosto. A tan solo ya pocas horas ya de empezar la festividad patronal, a comenzar los 21 camaratazos de la fiesta patronal San Roque en nuestra hermosa localidad de Pasarraya. Qué bonito. Esperando que sea una programación nutrida, tanto de la voz cabezonía, ¿no? Que se hayan puesto de acuerdo. Y pasarla súper bien. Hablando para todos ustedes, su humilde servidor Charlie Aguilar, hasta las 12 me oía presentando solo música. Y nos vamos con esta canción.

0: Tremenda la canción de la Universidad de la Cumbia, Agua Marina. Basta ya, mi amor. Sígame la canción cuando son las 9:15 la hora en todo el Perú. Seguimos avanzando ya con tu secuencia Solo Cumbia. Hasta las 10 de la mañana, a partir de 10 a 11, venimos con la secuencia El Vacilón de las Mañanas, Solo Explosiva. Qué bonito, ¿no? Una mañana bastante tranquila, con sol radiante, aquí en Pasa Raya. Esperando que le estén pasando súper chévere aquí en tu secuencia Solo Cumbia. Solo tiene que marcar 971-51-9861. Nuestro fono alitado. No reclamas tu música, la pasamos súper bonito.
1: ¡Cumbia!
0: Triste me voy. Se llama la canción y la voz de la

Bonita la canción de los caribeños de Guadalupe. Bien, por acá nos vamos con las cortitas en explosiva para mantener informado para todos nuestros amigos oyentes que vienen sintonizando esta bonita mañana. Presidenta de México da la bienvenida a Betsy Chávez y anuncia restablecimiento de relaciones con Perú. Acusan a trabajador por robar juguetes de almacén. Roberto Chicata dice denunciado por un empleado sustracción sistemática de juguetes en cercado de Lima. El valor de robado ascendería a 20,000 soles. El hecho se registró en un establecimiento comercial ubicado en la cuadra 9 del Jirón Paruro, en la zona de Mesa Redonda, cercado dentro del cercado de Lima. Según indicado el correspondiente comerciante afectado, las acciones ilícitas habrían comenzado a ejecutarse después del mes de enero del presente año. En primera principal sospechoso fue identificado como Camper Woman, quien se desempeñaba como empleado de confianza en el negocio desde hace 2 años. Cámaras de videovigilancia capturaron al trabajador apilando productos y seleccionando los juguetes de mayor tendencia comercial en horas no permitidas dentro del local. Según precisó el denunciante, los artículos eran retirados de inmuebles a través de puertas posteriores. No me pidas lo que no te puedo dar. Perú y México reúnen oficialmente sus relaciones diplomáticas tras acuerdo entre la presidenta de México.

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Corazón Serrano, aprenderé la voz de Edwin Guerrero Neira. 9:37 la hora. Seguimos avanzando. Y nos vamos con esta bonita canción.

minutos, ya la parte final de los primeros 60 minutos del programa. Dos secuencias solo cumbia. Seguimos avanzando. Saludos para toda la gente linda que nos viene. Saludos para Yulisa Chuco. Nos dice saludos, sí. Wicumbe, escuchando el programa ahí en a full volumen con la página de la radio. Hola Charlie, nos manda saludos para Yulisa Chuco Ramírez. Saludos para toda la familia Chuco Ramírez. Nos dicen Wicumbe, para nuestros amigos en Pachiza, también en la provincia de Maracaibo, en Juanjuy. Vamos con esa bonita canción internacional, Yurimao, la potrilla es el amor, desde la ciudad de la perla del Guayá. El corre, corre, corazón.

Tremenda la canción de la Famber Solo, se llama la canción. A mí no hay tiempo para más. En la parte final es ahora el programa. Tras esta canción nos vamos a la pausa comercial. Estaremos retornando, entrando ya a los últimos... No, perdón, estaremos entrando a la secuencia El Vacilón de las Mañanas, solo explosiva.

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Qué bonita la canción, un bonito feeling con John Z con Arcángel. Tremendo exitazo, falso amor se llama la canción. Bien, amigos, estamos entrando ya a la segunda hora del programa. Tu secuencia, el vacilón de la mañana, solo por la explosiva. Ya está empezando a hacer movimiento acá en nuestra hermosa localidad de Pasarraya, ¿eh? Qué bonito, saludo para toda esa gente linda ahí que nos viene escuchando a full volumen esta hora de la mañana. Saludos, nos dicen saludos para todos nuestros amigos que están ahí en la cabezonía. Nuestro amigo Julio Neira lo dice ahí, para todos los ayudantes ahí, ordenando ya el local, algunos preparando ya la riquísima chicha para el día de mañana también, en la parte del Emilio San Martín, el tío Alfonso Pasay. Está instalando ya, colocando techo. Ahí en el barrio Emilio San Martín, también dos cabezonías que van a estar empezando el día de mañana a partir de las 4 de la mañana con el salve de 21 cameratazo. Dice, qué bonito, y nos vamos en esa canción. Con Millerita, corazón serrano.

bonita la canción de Camila. Seguimos avanzando en este bonito viernes 7 de agosto. A tan solo pocas horas ya de iniciar la fiesta patronal en Paz de Reyes. Saludos para toda la gente linda, nos dicen los diferentes sectores. Nuestros hermanos ahí en el campo. Trabajando, sudando la gota gorda.

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Tremenda la canción de Candy B. Bien, por acá le vamos con la cortita, se le explosiva. Rompió en llanto Pilar Torres, esposa del dueño de la agrupación Niega Maltratos en la Bella Luz, esposa de Oscar Custodio. Se coró ante la prensa y aseguró que considera a los integrantes de la orquesta como sus propios hijos y su pronunciamiento ocurre en plena tormenta por la denuncia de Naldi Saldaña. La crisis que golpea la Bella Luz sumó un nuevo y dramático capítulo. Pilar Torres, esposa del fundador de la agrupación Oscar Custodio, rompió su silencio y terminó llorando desconsoladamente mientras rechazaba haber tratado mal a los músicos y cantantes que pasaron por la reconocida orquesta de cumbia. Durante la conferencia de prensa, Torres aseguró que recién estaba tomando conocimiento de varios cuestionamientos difundidos en las redes sociales, visiblemente afectada y acompañada por su hijo Oscar Jr. Custodio. Pidió que sean más los propios integrantes quienes respaldan públicamente cómo era su comportamiento dentro de la agrupación. Mire, señorita, yo también tengo dos hijos, pero siento que ellos también son mis hijos. Los integrantes de la Bella Luz saben cómo soy, manifestó entre lágrimas. Terrible lo que viene pasando en la Bella Luz, ¿no? Después de la denuncia de Naldi Saldaña, ex vocalista de la Bella Luz. A propósito, hoy es el concierto en la ciudad de Tarapoto por las festividades, el aniversario. Imágenes de David Adrián Díaz Pinedo antes de desaparecer en las aguas del río Mayo en Cuñumbú, que explicaba a un visitante que no existían sirenas que se llevaban a los bañistas. Terrible. Mira, vamos con esa bonita canción. Con la canción de Luis Enrique, Ya no sé mañana.

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0: Bueno, esa es la canción de José Luis Arroyo y Lobo y la sociedad privada de Setingo María. Cuando son las 11 y 8, la hora en todo el Perú, estamos entrando en los últimos 60 minutos del programa El Explosivo. Esperando que le estén pasando súper chévere. ¿Cómo están? Bienvenido para toda la gente linda que recién se incorpora a la frecuencia de los 101.1. En los 102.1 El Explosivo. Y por la página de la radio estamos saliendo como www.elexplosivafm.com. Un saludo para toda la gente linda también que nos escucha en el caserío de las Palmeras del Porotomo. En Centroamérica, saludo para María Roja, nos dice saludos a la gente en Canán. Gracias por la preferencia. Seguimos avanzando. Saludos también para toda la gente linda que nos escucha en la provincia del Dorado. Con otros amigos ahí en San Martín de Alao, en Alto Perú. Saludos para Elita Zurita Ramos. Gracias por la preferencia. Y nos vamos con más canciones esta bonita mañana. Y nos vamos con la canción de Josimar y Suyambú. Quiero amanecer. Se llama la canción 971-51-9861. Nuestro fan alitado y reclama su música.
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bonita la canción de La Única Tropical. De Sasechura. Partida en dos. 11 y 15 la hora en todo el Perú. Seguimos avanzando. La hora nunca se detiene. La hora siempre sigue su curso. Ahí hay un sofocante calor que estaba asustando el suelo para ser rey, ¿no? Pero igual, un saludo también para todos nuestros amigos y nuestros amigos comerciantes aquí. Están en plena sintonía de la explosiva. Esta bonita mañana de hoy, viernes, fin de semana.

Qué bonita la canción de 5. 5 de enero se llama la canción. Y a mí otra sexta canción. Nos quedarán 36 minutos para llegar a la parte final del programa.

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Qué bonito, hoy se está realizando, ¿no? La reunión de nuestros amigos de la Pensión 65, con los responsables del CIA. Qué bonito, ¿no? A propósito, por el Estado peruano también ha decretado que la Pensión 65 ya no va a ser 350, ahora va a ser 700 soles cada dos meses, ¿no? Qué bonito para nuestros adultos mayores. Va a mejorar su economía también. 11:37 la hora en todo el Perú. Seguimos avanzando en esta bonita mañana. 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Llegó la nueva increíble la casita, ¿no? Para acompañar a Jaquito. Ahora Samantita se va a llamar la bebita, ¿no? Qué bonito, y nos vamos a esta bonita.

bonita la canción. Qué bonita la canción de Zafiro Sensual. Ya, amigo, no hay tiempo para más. Llega la parte final del programa. Dios mediante, nos pasa la vida. Estaremos de vuelta el día de mañana en La Explosiva. Mañana inicia ya la festividad de patronales San Roque de Pasarraya. Y nos vamos con la canción de Tú No Me Valoraste con Son del Duque.

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0: Celebrando, disfrutando este día, muchas gracias por la sintonía. Usted que nos escucha a través de la radio en Lima y Callao por la 95.5 en la FM. Que nos ve y que nos sintoniza a través de Movistar por el número 34. Y que nos sigue por la multiplataforma de Radio Exitosa. Así se goza, se disfruta.

0: El Perú es clave, y eso se va a mirar por las redes sociales. Y los Mirlos, yo estaba en casa y bailaba con los Mirlos, disfrutaba, gran talento nacional de la selva peruana. Y también recordarle que hoy tenemos una presentación de una artista también de la comunidad Chipibo con Ivo, artista amazónica, maestra del Kené, que nos presenta este libro maravilloso, Yo Mañana Me Compro Mis Colores, porque esto es para todos, esto es para colorear. ¡Qué belleza! Las raíces también viven en el corazón y vamos a tenerla aquí en el programa porque es importante darle un espacio a la cultura, al talento nacional, no solamente de la capital, sino también de la selva peruana. Somos un pueblo amazónico, escuchamos Ruth Karina, disfrutamos a los Mirlos, pero también hay que conocer sus carencias, sus problemas y ensaltar, exaltar su cultura, que es lo más importante. 12:03, con esta canción pegajosa, seguimos conectados con la coyuntura nacional aquí en su programa Exitosa Te Escucha, y nos vamos para San Isidro con nuestra compañera Karen Santillán. Contigo, Karen, buenas tardes, bienvenida.
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2: Katiuska, muy buenas tardes. Información en vivo y desde hace instantes, la bandera de México ha vuelto a flamear por todo lo alto en su embajada, en la embajada de México en nuestro país, luego que en enero de este año la Cancillería aprobara que Brasil asumiera las relaciones diplomáticas de México con el Perú, esto tras romperse las relaciones bilaterales entre México y nuestro país. Sin embargo, hace tan solo unos minutos se ha retirado la bandera de Brasil, que estaba ondeando durante toda la mañana y desde hace 8 meses en la Embajada de México. En este acto protocolar han estado presentes diplomáticos brasileños y mexicanos. Ya con esto, Katiuska, de alguna forma se viene restableciendo la buena relación con el país de México. Repetimos nuevamente, está ondeando ya la bandera mexicana en la Embajada de México en el Perú. Esta entidad está atendiendo desde las 8:30 de la mañana. Sin embargo, luego de que se diera el salvoconducto para la expresidenta del Consejo de Ministros, Betsy Chávez, llamaba la atención que todavía continuara la bandera de Brasil en este punto. Ya hace instantes se acaban de retirar los diplomáticos brasileños, quienes estrecharon fuertemente las manos de los diplomáticos mexicanos que estuvieron en este acto protocolar de cambio de bandera. Son imágenes exclusivas de Exitosa. Con esto también parte de la ciudadanía que venía requiriendo la visa para poder viajar a México espera la eliminación de este proceso para poder viajar a tierras mexicanas. Nos despedimos con esta imagen, Katiuska, de la bandera de México flameando por todo lo alto en la embajada luego de que se le otorgara el salvoconducto a la ex presidenta del Consejo de Ministros, Betsy Chávez. Esta es información de último minuto para Exitosa. Contigo.
0: Excelente, Karen, muchas gracias. Y creo que la pregunta que hace toda la población por las redes sociales, me escribe, me consultan, todavía no se ha dicho nada sobre que la población peruana pueda ingresar a México sin visa. Sabemos que esto, bueno, ellos lo mencionaron como una medida frente a la seguridad ciudadana, que ahora los peruanos tenían que pedir visa para ingresar a México, una afectación grande, grandísima para todos los peruanos. No se ha anunciado nada, pero esperemos que esto se pueda retomar, que el Perú pueda ingresar, como siempre ha ocurrido, a México sin visa, ¿no? Hay lugares lindos para conocer, hay un turismo religioso que es importante y que también tendríamos que promover aquí en nuestro país. Ayer lo escuchaba de forma muy atenta, que tenemos una cultura viva y cada región tiene una festividad con un santito, cada región tiene pues tradiciones especiales y tendríamos que promover ello, así como lo ha hecho muy bien México con la Virgen de Guadalupe. Playas maravillosas que también tenemos en nuestro país, pero hay una relación cercana, económica, empresarial, cultural, diplomática con México y eso se ha restablecido nuevamente el día de hoy. 12:07, somos Radio Exitosa, somos la voz de los que no tienen voz y es hora, nos vamos para Chiclayo, ahí se encuentra nuestro compañero David Chiroque. Contigo, David, buenas tardes, bienvenido.
3: Gracias por el pase. Información en vivo desde Chiclayo. Tras la confirmación oficial de la visita del Papa León XIV al Perú, prevista para noviembre de este año, los chiclayanos continúan recibiendo buenas noticias. La parroquia San José Obrero del Distrito de la Victoria en Chiclayo realizará este próximo domingo 9 de agosto desde las 7 de la noche una Santa Misa de Acción de Gracias que será presidida por Monseñor Edgar Rimaicuna Inga, secretario personal del Santo Padre y capellán de la Santa Sede. Monseñor Rimaicuna es un sacerdote chiclayano que mantiene una amistad con el Papa León XIV desde que el entonces obispo Robert Prevost desarrollaba su labor pastoral en la diócesis de Chiclayo. Acudimos hasta el Distrito de la Victoria y conversamos con feligreses. Escuchemos sus declaraciones.
4: Ciudadana chiclayana y lambayecana, me siento muy orgullosa de este pueblo que es tan católico, Chiclayo conocido como la ciudad de la amistad, que va a recoger a todos los turistas con todo el amor y el cariño que deseen venir para poder hacer la misa. Estoy muy feliz y tú tienes toda la razón, es una alegría, Chiti, que yo también invito a todas las personas que puedan asistir a esta misa. Yo voy a estar aquí presente con mi hijo, con mi esposo, somos personas muy religiosas, muy católicas, y muchas gracias a Dios principalmente por darnos esta alegría al pueblo chiclayano y al pueblo peruano de poder presenciar estas misas que son tan gloriosas y tan bendecidas.
3: Esta no será la primera celebración presidida por Monseñor Rimaicuna en su tierra natal, en el Distrito de la Victoria. En agosto del 2025 encabezó una misa en la misma parroquia San José Obrero, donde entregó la mitra enviada por el Papa León XIV como obsequio para la comunidad parroquial. Durante esa ceremonia transmitió el saludo y la bendición del Santo Padre y recordó al pueblo lambayecano el profundo cariño que el Papa mantiene por la ciudad, por Chiclayo. 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
0: Así es, David, muchas gracias. Saludar, por supuesto, a toda la población de Chiclayo del norte peruano que está conectada con Radio Exitosa. Y hasta ahora nos vamos para Trujillo. Ahí se encuentra nuestra compañera Ena Soto. Contigo, Ena. Buenas tardes, bienvenida.
5: Información en vivo desde la región La Libertad. ¡Exitosa! Una noticia ha generado gran repercusión en Trujillo, ya que agentes de la División de Investigación Criminal capturaron en el Distrito de la Esperanza a Luis Roberto Rojas Marín, conocido públicamente como Azul, una figura conocida por haber denunciado en el año 2008 a 3 policías por tortura y violencia sexual, caso que años después terminó con una sentencia condenatoria contra los efectivos. Sin embargo, es importante precisar que la detención de hoy corresponde a un proceso judicial completamente distinto. La intervención se realizó durante un operativo de inteligencia y, de acuerdo con información policial, Rojas Marín registraba una orden de captura vigente y una condena de 8 años de prisión por el delito de organización criminal emitida en 2023 por la Corte Superior de Justicia de La Libertad. Las autoridades han señalado que esta condena está relacionada con una investigación por presuntos hechos delictivos ocurridos en la provincia de Scope, donde se le vincula con una organización criminal denominada Los Causas Siempre Activos. Desde que se emitió esta sentencia, permanecía prófugo hasta que finalmente fue ubicado e intervenido en una vivienda del Distrito de la Esperanza. Ahora bien, este caso vuelve a llamar la atención porque hace apenas unas semanas también se conoció el desenlace de la denuncia que Azul presentó hace más de 18 años. El tercer juzgado penal del Colegiado Nacional condenó a 17 años de prisión efectiva a los ex policías Dino Horacio Ponce Pardo, Luis Miguel Quispe Cáceres y Juan Isaac León Mostacero por los delitos de tortura agravada y abuso sexual. Además de la pena de cárcel, el Poder Judicial ordenó que los 3 sentenciados paguen una reparación civil de 150.000 soles y estableció que no podrán volver a ejercer la función policial ni desempeñar cargos de elección popular. Esta condena se dio en cumplimiento de una sentencia emitida por la Corte Interamericana de Derechos Humanos, que responsabilizó al Estado peruano por la vulneración sufrida por Rojas Marín y ordenó que el caso fuera investigado y juzgado. Los hechos ocurrieron el 25 de febrero del 2008, cuando, según quedó acreditado en el proceso judicial, Azul Rojas fue intervenida por efectivos policiales en Casagrande y posteriormente fue víctima de agresiones físicas y de violencia sexual. Por eso, hoy coinciden 2 hechos judiciales distintos en torno a la misma persona. Por un lado, la reciente condena contra los 3 ex policías por los hechos ocurridos en 2008, y por otro, la captura de Luis Alberto Rojas Marín para que cumpla una condena por un proceso diferente relacionado con una investigación por presunta organización criminal. Será el Poder Judicial finalmente que continúe con las diligencias correspondientes tras esta captura. Informó para ustedes en Azoto, en 103.3 de Exitosa, la voz de los que no tienen voz.
0: Así es, Ena, muchas gracias. Gracias por la información de lo que está ocurriendo en Trujillo. Muchas gracias por ese dato. 12:12, somos Radio Exitosa, somos la voz de los que no tienen voz y a diario vemos cómo se está luchando contra la criminalidad y esperemos realmente que puedan seguir por esa línea de acción, que es lo que la población quiere conocer y quiere escuchar. A esta hora vamos a presentarle nuestra secuencia. Primero, tu salud.
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0: Y le damos la bienvenida a la doctora Eva Obregón Segarra, ginecóloga. ¿Cómo está, doctora? Bienvenida, exitosa.
7: Feliz de estar contigo. Vamos a hablar de un tema muy importante, no solamente para las mujeres, sino para la familia.
0: Así es, doctora. Endometriosis, ¿qué es, doctora?
7: La endometriosis es una enfermedad que se caracteriza por dolor y lamentablemente la sociedad y nos han enseñado que tenemos que normalizar el dolor, pero el dolor no es normal. Es un dolor que incapacita a la mujer prácticamente una semana al mes. Le puede ocurrir más o menos al 10% de las mujeres y también tiene otras consecuencias como por ejemplo infertilidad. Se debe a que hay un tejido que normalmente está dentro del útero, que se llama endometrio, que ese es un lugar normal.
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7: Durante la regla ese tejido se cae porque fue el nido que no logró embarazarse y eso es normal, pero el problema es cuando ese tejido va a otras áreas, por ejemplo el mismo músculo del útero, al ovario u otros órganos cercanos dentro de la pelvis y esto causa dolor, incapacidad, dolor inclusive al defecar en algunas pacientes, dolor al miccionar en algunas pacientes, dolor también durante las relaciones sexuales y incapacita física y emocionalmente a las pacientes.
0: Correcto, doctora. ¿Cuáles son los síntomas y las consecuencias de ello, no? Y conversamos antes de ingresar al vivo de que se ha normalizado en las mujeres los dolores, ¿no? Es normal que una mujer realmente le duela, que al punto que la incapacite en todos los aspectos de la vida, ¿no? Pero ese, sobre todo con el periodo. Hay chicas que realmente no pueden ir a trabajar, doctora, ni estudiar, porque son dolores que las llevan a la cama directamente.
7: Claro, incapacitantes totalmente. ¿Qué es lo normal entonces? Vamos a ver al revés. Normal es que con la regla sí tengamos un poquito de molestia, un poquito de disconfort, la pancita un poquito inflamadita. Sí, eso es normal, pero no es normal tener un dolor que nos doble en dos, que nos incapacite, que no nos permita levantarnos, que inclusive en algunas pacientes se asocia a un grado de dolor que da hasta náuseas, vómitos por el dolor y hasta problemas con la defecación, o sea, al momento de hacer popó.
0: Correcto, doctora. Vamos a hablar con el público a través de los números 7410-955 y el 940-800-800. ¿Quiénes sufren más de esta enfermedad, doctora? ¿Las chicas, las mujeres jóvenes?
7: Es más frecuente cuanto más avanzamos en edad. Por ejemplo, al momento que a una niña, una jovencita le da la regla, es menos probable que tenga endometriosis, pero sí hay debuts tempranos de endometriosis. Conforme vamos avanzando en edad, comienzan a presentarse más y más casos de endometriosis.
0: Correcto, y el flujo, o sea, hay personas que han normalizado menstrual una semana y usar toallas nocturnas todos los días, ¿no?
7: Correcto. El sangrado uterino anormal no es normal, por definición. Como lo has mencionado, un sangrado no debe durar más de una semana, no debemos normalizar el usar toallas nocturnas o no debemos normalizar estar todo el tiempo cansadas. Muchas pacientes no asocian el tema de su menstruación abundante a la anemia y en realidad generalmente es la principal causa de anemia y en endometriosis también puede haber anemia porque si esa enfermedad está invadiendo el mismo útero, causa que sus menstruaciones sean muy abundantes.
0: Que se desangre.
7: Además del dolor.
0: Terrible. 7410-955 y el 940-800-800. Hoy hablamos de la endometriosis. ¿Cuál es el tratamiento, doctora?
7: Primero tenemos que hacer un buen diagnóstico. Y generalmente tenemos que saber que para nuestra desgracia de nosotras como mujeres, el diagnóstico puede postergarse tanto como 8 años en promedio a nivel mundial. ¿Por qué? Porque todo el mundo normalizó el dolor, todo el mundo normalizó el sangrado abundante. Ya una vez que tengamos el diagnóstico, que es una historia clínica, un examen físico, imágenes que puede ser ecografía, resonancia, lo que necesitará la paciente, vemos el tratamiento. Y el tratamiento va a depender de cuál es el estatus de la paciente. Por ejemplo, si es una jovencita que ya tiene pareja y necesita anticoncepción, probablemente vamos a usar anticonceptivos. Pero no son específicamente para ese tratamiento, pero pueden ayudar. O también hay otras pastillas que son especiales para endometriosis. Pero hay casos que van a necesitar cirugía, no la mayoría, gracias a Dios, y también hay casos en que la paciente más bien está con expectativa reproductiva y el tratamiento va a ser completamente diferente, va a ser ayudar a la paciente para estar en sus mejores condiciones para que ovule, para que se embarace, porque la endometriosis también afecta a la fertilidad.
0: Correcto, por favor, doctora, póngase los audífonos, tenemos una primera comunicación aquí en la secuencia Primero Tu Salud. ¡Exitosa! Hablamos de la endometriosis. Hola, buenas tardes.
8: Buenas tardes, doctora, una consulta. Yo he sufrido de endometriosis, me han operado recién el 24 de julio.
7: Correcto.
8: Y quisiera saber si me ha sacado el útero ya, quisiera saber si esto va a comprometer mis ovarios.
7: O sea, te han retirado el útero, pero no los ovarios, ¿correcto?
8: Sí.
7: Ya. Bueno, la endometriosis, desgraciadamente, por definición, es una enfermedad crónica que nos acompaña toda la vida. Probablemente en tu caso te han retirado el útero. No conozco tu caso, no he visto las ecografías, pero imagino que también estaba comprometiendo el útero de tal manera que hubo la necesidad de retirarlo. Pero se ha visto que en las pacientes hay riesgo de recurrencia a pesar de haber hecho esa cirugía. O sea que puede volver a aparecer endometriosis en los ovarios. Puede, no digo va a ocurrir. Y eso significa que tu médico debe darte un tratamiento médico para tratar, recalcamos la palabra tratar, porque a veces no se logra, pero la mayoría de veces sí, tratar de evitar que recidives en enfermedad.
0: Correcto, doctora. 12:18 aquí en Radio Exitosa. Hola, buenas tardes.
9: Hola.
0: ¿Cómo está? Bienvenida. ¿Cuál es su pregunta?
9: Doctora, yo soy una paciente de cáncer de 1998. Estoy en tratamiento, pero ya ahorita estoy con etapa 4, pero ahorita tengo el endometriosis grueso. Ya me he hecho 3 exámenes vaginales, pero la doctora me quería hacer una biopsia, pero el problema, como yo no he tenido hijos, en total no me lo pueden hacer por consultorio, y me ha mandado otro examen más, ya va a ser el cuarto en este año, para ver, determinar si me hacen la biopsia, para ver si no me operan, lo que es. Yo quisiera saber, como yo tengo el cáncer en etapa 4, ¿me conviene hacer la biopsia o ha ido más ya quedarme y llevar un tratamiento?
7: Varias preguntas. Tu cáncer en etapa 4 que me comentas, ¿dónde está?
9: En las mamas.
7: Cáncer de mama. Ya. Entonces tú probablemente estás recibiendo tratamiento para eso, de mantenimiento, ¿o no?
9: Mantenimiento nomás, porque he recibido en el 2001 quimioterapia, en el 19 y en el 22 quimioterapia por las venas, ¿no? Pero ya siempre me mantienen con pastillas.
7: Y cuando tú refieres endometriosis, ¿no te referirás a que tu endometrio esté engrosado?
9: Ah, eso es lo que me sale, que está engrosado.
7: Ah, ya, eso no es endometriosis, hermosa. Eso no es endometriosis, hermosa. Ese es otro tema, pero obviamente también muy importante, ¿no? Y sí, tu doctora tiene que evaluar bien, porque cuando a veces llevamos tratamiento para un cáncer de mama, la medicación podría relacionarse a un engrosamiento endometrial. Y es cierto, hay a veces necesidad de hacer una biopsia. Correcto. Sí, tienen que evaluar bien y determinar si tu caso necesita biopsia o no.
0: Muy bien, doctora. Hola, buenas tardes.
10: Aló, buenas tardes. Disculpe una consulta. Mi esposa tiene 46 años, pero lo que pasa es que ella, cuando le viene su menstruación, sangra bastante. Y cada 4 meses tengo que llevarla al hospital para que le pongan hierro. Y ella ya ha bajado hasta 7 de hemoglobina. Y el doctor del hospital me dijo que solamente tiene que sacar el útero y después estudiarlo, porque no le encuentran nada en las ecografías y no sé qué hacer.
7: Ya. Mira, yo siempre, con mucho respeto y cariño, digo que siempre busquemos una segunda opinión, ¿no? Y tiene que ser una evaluación completa, porque dentro de las causas de sangrado uterino anormal que tú estás comentando, pueden haber causas anatómicas, que son, por ejemplo, presencia de pólipos, presencia de miomas, justamente la endometriosis misma que está atacando el útero y otros. Y dentro de las partes médicas pueden ser problemas hormonales, evaluar que no haya un tipo de células ahí que estén dando un run de patología carcinógena, ¿no? Oh. Y un montón de cosas. No digo que eso le esté pasando a tu esposa, por si acaso, pero yo lo que te quiero comentar es que tiene que ser una evaluación completa. Inclusive dentro de los diagnósticos, alteraciones de la coagulación, que a veces no se buscan. Entonces, hay que hacer una evaluación completa del caso de tu esposa para ver definitivamente qué cosa es lo que más podría ayudarle. A veces no necesariamente es un tratamiento quirúrgico, a veces es un tratamiento médico. Con todo corazón espero que la opción de tu esposa sea un tratamiento médico, pero si necesitara cirugía, pues lo necesitará.
0: Correcto, y vamos a recordarle cuál es el nombre de la doctora para que la busque por las redes sociales a nuestro oyente. Doctora Eva Obregón Segarra, por favor, ¿cuáles son sus redes, doctora?
7: Eva Obregón Segarra, me puede escribir al WhatsApp. Escríbala. ¿No? Al 990-900-208.
0: Muy bien, tenemos una siguiente comunicación. Hola, buenas tardes.
11: Sí, buenas tardes.
0: ¿Cómo está? La escuchamos.
11: Sí, quería saber, a mí me operaron hace un año de quistes en el ovario. Uh-huh. Entonces me lo iban a extirpar y me dijeron que mi endometriosis se había pegado a los intestinos, uh-huh, y a los ovarios, y por eso no lo pudieron sacar. Correcto. Entonces lo que yo quisiera es si hay tratamiento para eso. Gracias.
0: Muchas gracias.
7: Estoy completamente segura que el médico que te operó te debe haber indicado que tú tienes que hacer un seguimiento continuo, o sea, probablemente un seguimiento con imágenes para ver cómo se está comportando tu endometriosis, y muy probablemente necesites un tratamiento médico de mantenimiento. O sea, nosotros operamos una paciente de endometriosis cuando es necesario, no siempre.
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7: Y si ya la hemos operado, es obligación nuestra darle un tratamiento médico para tratar de reducir la velocidad de avance de la endometriosis, uh-huh, porque desgraciadamente lo que quiero que quede claro es que eso es una enfermedad crónica, que no se cura. Es así como la presión alta no te la curan, la controlan. Igual a la endometriosis no la podemos desaparecer, pero sí la podemos controlar.
0: Correcto, doctora. ¿Cuál es la causa del endometriosis?
7: Hay muchas teorías. Uh-huh. La más cercana es de que hay una falla que en vez de que todo el tejido, que es el endometrio, caiga por la vagina durante la regla, hay tejido que va en manera retrógrada por las trompas e invade el resto de órganos, el mismo útero, los ovarios. También hay una teoría genética, uh-huh, es correcto. Y hay otra teoría que habla de que nacemos con implantes de tejido fuera de su lugar, pero desgraciadamente lo que tenemos es que manejar las consecuencias.
0: Así es, 7410-955 y el 940-800-800, doctora. Y esto es una enfermedad entonces con la cual una mujer está acompañada durante toda su vida.
7: Sí.
0: Solo corresponde controlarla.
7: Controlarla, es así como la presión arterial. Por eso hago el paralelo, uh-huh, para que todos nos imaginemos a qué estamos tratando.
0: Bien, por favor, hay una siguiente comunicación. Le damos la bienvenida aquí en la secuencia Primero Tu Salud. Hola, buenas tardes.
12: Hola, buenas tardes.
0: ¿Cómo está? Bienvenida.
12: Sí, soy una joven de 45 años. Qué lo bueno. Cual, yo menstruo, o sea, me viene mi periodo, pero he estado así con coágulos, uh-huh, ya como 20 días. ¿Me entiendes?
7: Sí.
12: Quería saber a qué se debe eso.
7: Bueno, entras en lo que se llama sangrados uterinos anormales. Uh-huh. Y como toda paciente, tienes que ir a que se te evalúe, hacer una historia clínica completa de antecedentes personales, familiares,
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7: una evaluación clínica, imágenes, probablemente laboratorio. Y con toda esa información podemos llegar a un diagnóstico.
0: Muy
7: para
0: bien.
7: Poder
0: entonces,
7: ayudar.
0: Entonces, ¿cuál es su consejo? ¿Cuál es el primer paso para su...
7: Ir al médico, médico especialista.
0: Que sería un ginecólogo.
7: Un ginecólogo.
0: Muy bien, doctora, muchas gracias. Gracias por estar aquí en Exitosa. Por favor, ¿cuál es su consejo final para todas las mujeres y para todos los oyentes también?
7: Dos consejos. Uno, no normalicemos el dolor, uh-huh, el dolor no es normal, y no normalicemos el sangrado abundante. Ninguno de los dos son normales, tienen que pedir ayuda.
0: Muy bien, gracias a la doctora Eva Obregón Segarra, ginecóloga, y usted también. 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Ya volvemos.
1: La hora en Exitosa, 12 del día y 26 minutos. 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

0: La temperatura en Lima 20 grados, Piura 21, Trujillo 20 grados, 12 del mediodía con 29 minutos. La Junta General de Accionistas de Petroperú acordó la designación de un nuevo directorio, nombrando a Oliver Tomás Alexander Stark Preus como presidente a partir de hoy, 7 de agosto del 2026. Asimismo, se designó como nuevos directores a César Burga Rivera, Daniel Cabrera Ortega y Víctor Andrés Belaunde Gutiérrez. En otros temas, en comunicación con Exitosa, Luis Fernando Agurto Cárdenas, alcalde de Santa Rosa de Quives, señaló que tienen 92 quebradas que necesitan ser atendidas con urgencia frente a los efectos del fenómeno del Niño.
1: Ahora lo que necesitamos es hacer el mantenimiento, la limpieza, y también pues los puntos críticos que tenemos nosotros, 92 quebradas en todo nuestro edificio de Santa Rosa de Quives. 36 kilómetros de río que tenemos que limpiar. Si bien es cierto, hemos avanzado, pero aún nos faltan más puntos críticos que tenemos que hacer su limpieza, y de la cual hemos hecho ya nuestras respectivas gestiones a los diferentes ministerios, tanto al MEF, al TCM, también al Congreso.
0: Y en el ámbito regional tenemos información en vivo desde Tumbes con nuestro compañero Carlos Esteves. Adelante, Carlos, bienvenido.
2: Muchas gracias, buenas tardes, Exitosa desde Tumbes. Personal de la Policía Nacional del Perú logró capturar a tres sujetos supuestamente integrantes del cartel Jalisco, quienes intentaban asesinar a un ciudadano. Escuchamos lo que dice el general de la Policía Nacional del Perú, Luis Quiroz, respecto a estas capturas.
3: Personal policial de la comisaría de Pampa Grande realizó la intervención, captura y desarticulación de la banda criminal, el cártel de Jalisco Nueva Generación, Los Lobos, integrada por tres sujetos, uno de ellos de nacionalidad ecuatoriana. Estos sujetos, estos detenidos, fueron intervenidos en flagrancia delictiva y responden a los nombres de David Wilfredo Castro Damián, de 19 años, Christopher Ferney Delgado Ponce, de 18 años, de nacionalidad ecuatoriana, y Jefferson Nicolás Flores Aldana, de 25 años. Estos intervenidos habrían participado en un presunto intento de homicidio a una persona cuya identificación se mantiene en reserva, de 34 años. Se incautó un arma de fuego, pistola marca Taurus, abastecida con tres municiones, tres equipos celulares y una mototaxi, los cuales han sido puestos a disposición de la del DEPINCRI, del Departamento de Investigación Criminal.
2: La Policía Nacional mantiene en reserva el nombre del ciudadano cual iba a ser asesinado y quién se salvó al momento que el arma se trabó y no salió el disparo. Las investigaciones las lleva el personal de la División de Investigación Criminal en Tumbes. Desde Tumbes, informó Carlos Esteves para Exitosa en los 89.7 del dial, la voz de los que no tienen voz.
0: 12 del mediodía con 33 minutos. 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

0: 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Somos la voz de los que no tienen voz. 12:34, se siente, se goza, se disfruta. El fin de semana aquí en Radio Exitosa, viernes 7 de agosto. Conectados a nivel nacional a través de la radio en Lima y Callao 95.5 en la FM. Usted que nos ve, que nos sintoniza a través de Movistar por el número 34 y nos sigue por la multiplataforma que ofrece Radio Exitosa. Y recibimos aquí en los estudios centrales de Radio Exitosa a Olinda Silvano Inuma, artista amazónica del pueblo Chipibo, con Ivo, maestra del Kené. ¿Cómo está, maestra? Bienvenida, Exitosa. Muchas gracias por estar aquí.
1: Bueno, muy buenos días. Gracias por la oportunidad, Radio Exitosa. Acá mi nombre es Olinda Silvano, soy de la comunidad nativa de Pauyán, bajo Ucayali, pero radico acá en Lima, en Cantagallo. Soy artista tradicional, estoy haciendo, presentando mi libro en Cnuga Ancestral, en Cocorito Blog.
0: ¡Qué maravilla! Y esto es hermoso, ¿por qué? Porque nos presenta en español, pero también justamente en su lengua madre. O sea, podemos leer y aprender un poco también de su lengua madre.
1: Claro que sí, ahí hay variedades para poder pintar, es para los niños y también para todos. Algunos que les gustan pintar el arte, así van conociendo el arte espiritual, el arte que nace de la nación Shipibo Conibo, y gracias a través del Hipocone, a través del piripirio, a través de la ayahuasca. A través de la ayahuasca, lo que hacemos nosotras, esta obra de arte es maravilloso. Compren, está en la feria de Istán 110.
0: En la feria del libro.
1: En la feria del libro. Vayan, no lo pierdan porque se va a terminar. Porque es muy lindo. Es por primera vez, como Olinda Silvano y Ronin Koshi, que estamos haciendo. He venido haciendo muchos libros con otras personas, colectivamente.
0: Qué bonito. ¿Qué significa para ustedes el arte del Kené?
1: El Kené representa nuestra identidad, nuestra cosmovisión, nuestra Amazonía, nuestra tierra de la selva, las plantas. Representa el ayahuasca, representa el ícaro, representa los peces, representa lo que nosotros hacemos a mano, al bordando. Así como esta, mira, esta prenda maravillosa, también hacemos moda amazónico, moda con alto relieve, y esto hemos llevado a diferentes países también, y seguimos llevando, haciendo pasarelas de modas a Di Silvano, Madre Shinan y Mabo, Madre Muralistas.
0: Hay una representante de ustedes también, que es Sara Flores, que ella ha tenido una y tiene una colaboración con Dior, que es una cartera de la emblemática línea Dior, Lady Dior, ¿no? Y creo que eso habla muy bien del trabajo que tienen ustedes. Somos un pueblo peruano y que también es amazónico y también muestra la cultura peruana. Y eso es digno para poder exaltar, ¿no? Y resaltar.
1: Claro que sí. Bueno, la señora Sara Flores es una embajadora de la nación Shipibo, igual que yo. Yo llevo también a nivel mundial, estoy llevando mi muralización, ¿no? Cada uno tiene su propio diseño. Nosotros como Cantagallo tenemos nuestro propio diseño, nuestros propios grupos que estamos trabajando, llevando al mundo humildemente a representar nuestro país. Perú, pronto estaremos en México. Después de México vamos a estar en Leticia, después de Leticia vamos a estar en Los Ángeles pintando un mural en la Universidad UCLA, en el Museo UCLA. Y así el próximo 2027 vamos a estar en Madrid también.
0: Excelente, felicidades. Yo creo que eso realmente nos pone de buen humor y eso también demuestra que hay buenas noticias, sobre todo para el talento nacional. Ustedes también en Cantagallo hicieron una colaboración con los Mirlos cuando se presentaron en Coachella, ¿verdad?
1: Por supuesto, nosotros somos una asociación formada, Madre Shinan y Mabo. Estamos trabajando con diseñadora Alexandra Durán, que es una peruana. Su mamá es Dura Tula Ochoa, es nuestra amiga. y es muy buena, nos considera, nos está mencionando, nos está dando crédito, nos está llevando a Nueva York. He estado en el pasarela de moda el año pasado en... No sé nombrar porque soy shipiba, no es mi lengua, ¿no? Entonces, este año también vamos a llevar, en mes de septiembre estaremos también, ¿no? Entonces, y así estamos trabajando, hemos pintado pelota, también hemos pintado boxeador, ¿no? O sea, nosotros, nuestro kn, hacemos en diferentes objetos, en diferentes prendas, ¿no? Nos gusta trabajar con diseñadora, pero siempre dándonos consideración, dando nuestro respeto, ¿no? Y así queremos que nos respeten. Ahora que ha salido, ¿no? Otros que ha hecho de la nuestra presidenta, ¿no? Pero no mencionó a lo que ha trabajado. Solamente cuando hay polémica recién se premenciona, no, desde principio, desde comienzo tiene que mencionar con quién está trabajando, y eso nos hace sentir feliz. No estamos contra, queremos trabajar con diseñadores, pero siempre con el respeto y siempre que nos consideren, que valoren nuestro trabajo, diseño.
0: Así es, la presidenta está luciendo varios diseños y también ha lucido el arte del kené en sus trajes, ¿no? Lo hace también con varios diseños a nivel nacional, de la sierra, otras regiones, Huancayo también, como esa cartera que estaba luciendo el 28 de julio de Meche Correa, pero también uh-huh. está usando iconografía del kené en sus trajes.
1: Por supuesto, ¿no? Eso, nosotros empezamos con el grupo Mirlos, uh-huh. ¿no? Hemos hecho la camisa, hemos hecho las pulseras, también ahora pronto hemos hecho también, que fue presentado en Nueva York también, camisas, la madre asociación Ashinaimabo, ¿no? Exitosa. Yo soy presidenta, pero atrás de mí están las mujeres que trabajamos. Eso es lo que queremos, no que trabajar con una sola persona, con un grupo, porque nosotros, el grupo de madres de tanto como Ucayali, de la Nación Shipibo, y tanto como en Cantagallo, o en otros sitios también que están radicando, en Tingo María, en Puerto Maldonado, todo a nivel mundial estamos Shipibo con Ivo.
0: Así es, se habla mucho de la apropiación cultural, pero por ejemplo, ¿no? Yo que no soy parte de esta comunidad, ¿podría usar algún tipo de iconografía, joyas de su cultura también?
1: Ah, claro que sí, ¿no? Porque hay personas o diseñadores que no nos menciona, o cuando le reclamamos algo, se molesta. En vez de reaccionar, oye, estoy haciendo mal, o oye, ¿qué tengo que preguntar, no? No molestarse en nosotros, porque el diseño que es viene todo, de nuestro ¿verdad? Ser, de nuestra mente, de nuestro, a través de nuestra memoria ancestral. Pertenece a la Nación Shipibo, no de Olinda Silvano, sino Nación Shipibo con Ivo, tanto como Alto Ucayali del medio y de Bajo Ucayali, Shipibo con Ivo Shatebo.
0: Así también se ha realizado hace poco la feria Rurakmaki, donde también hay una exposición de todos los artesanos, ¿no? Embajadores de cada cultura y cada tradición, que ha sido exitosísimo. ¿Ustedes también han participado ahí?
1: Claro que sí, estuve participando también.
0: Ese año les ha ido súper bien.
1: Sí, fue exitosamente este año. Rurakmaki ha crecido gracias a la señora Soledad, que empezó. No, esta Rurakmaki ahora continúa, el señor Pablo, el director, ¿no? Y entonces estamos muy agradecidos, todas las personas que trabajamos como con arte hecho a mano, han venido de diferentes sitios, netamente de los productores, ¿no? Y, uh-huh. y fue, se llenó, y gracias, agradecemos a Canal NN también, que fue también a llamarle a la gente, y también nuestros seguidores de YouTube también están atrás de nosotros ayudándoles a difundir, y eso ha generado a llamar más atención a la gente. Eso es lo que queremos. Nosotros como artesanos no pedimos limosna, queremos trabajo, queremos feria, queremos oportunidades donde poder vender nuestro arte, porque con eso educamos a nuestros hijos, con eso cuidamos nuestra salud.
0: Qué bonito, y realmente ha sido muy masivo, y eso yo los saludo y siempre los invito. Esta feria se da al año dos veces y ahora regresa para diciembre.
1: Para diciembre. Espero que la señora presidenta, que no nos cierre nuestro como un Ministerio de Cultura, que más bien continúe, más bien que mejore, porque eso pertenece al Perú, porque el Perú es pluricultural, el Perú es multietnia, y trabajamos con esta obra. Si nos cortan, si nos cierran, nos están quitando nuestro trabajo, y no queremos eso. Más bien, no llamar más gente, ya ayudar más difusión, porque esto arte es terapia, este arte nos llena la vida, este arte nos da la oportunidad. Yo como Linda Silvano también estoy exponiendo en Museo Mali, terminan el 13 de septiembre, vayan a verlo, esa exposición individual de Olinda Silvano que está en Museo Mali, y también de otros en otros sitios también. Seguimos exitosa. Adelante, queremos seguir trabajando, queremos que nos den la oportunidad, pero a todos.
0: Y que también la presidenta siga usando sus diseños, ¿no? Pero también directamente con ustedes, que vaya a Cantagallo.
1: Claro que vaya a Cantagallo. Ahí estamos con manos abiertas, tenemos casa cultural, hay bastantes centros culturales de los jóvenes muralistas, de todos nosotros somos mujeres muralistas y todos otros, porque hay 4 asociaciones en la comunidad Shipibo que está cerquita, 15 minutos de Palacio de Gobierno, ni siquiera. Pero así mismo, no contamos con título de propiedad. Queremos título de propiedad, alguna consideración. Gracias a la congresista Susel Paredes, hemos tenido un reconocimiento como patrimonio cultural y material de la nación, no Cantagallo. Cantagallo está reconocido, no es cualquiera. Pero visítenos, ahí estamos esperando los turistas.
0: Excelente, gracias a nuestra invitada Olinda Silvano. Inuma, y es artista amazónica del pueblo Chipibo Conibo y además maestra del Kené. Muchas gracias por estar aquí, muchas gracias por el libro. A todos los invito a que puedan comprarse los colores y que lo puedan rellenar, leer sobre todo otras lenguas también que pertenecen a nuestro país, porque somos un pueblo amazónico. Muchas gracias por estar aquí en Exitosa. Encantadísimos.
1: Muchas gracias.
0: 12:47, somos Radio Exitosa, somos la voz de los que no tienen voz, y hasta ahora nos vamos para San Isidro, ahí se encuentra nuestra compañera Karen Santillán. Contigo, Karen.
2: Katiuska, y desde mayo del 2024 la visa se volvió un requisito indispensable para todo aquel ciudadano peruano que buscara viajar a México, ya sea para hacer turismo, negocios o incluso estudiar. Sin embargo, hoy con el salvoconducto a la expresidenta del Consejo de Ministros, Betsy Chávez, hay muchas personas que esperan se elimine este tedioso trámite. Personas como Ruth, una joven ayacuchana quien lleva buscando desde mayo poder viajar a México, a Baja California, para realizar estudios. Escuchemos.
3: Es mejor para nosotros porque estábamos con dificultad de sacar visa ya desde hace meses, y creo que con esto, ya con cómo se mejoró con las relaciones con México, creo que nos va a ayudar bastante a nosotros también como estudiantes, porque yo estoy haciendo el trámite de visa como estudiante. Hemos estado solicitando la visa desde mayo, creo, y entonces no nos dijeron que no estaban dando visa. Entonces estábamos en ese proceso de solicitar y nos dijo que no, y hemos estado exigiendo, buscando la manera de conseguir la visa, pero ya, y ahora sí ya nos dieron la cita, y entonces estamos en eso.
2: Ajá. Han estado en idas y vueltas, me imagino, entre Ayacucho, Lima, para poder realizar los papeles.
3: Sí, hemos estado ida y vuelta constantemente, un gasto, a veces veníamos por gusto y nos decían que no, una cosa, otra cosa, y así.
2: Esperan que con esto la situación mejore y sea más sencillo poder.
3: Ah, eso esperemos.
2: Bien, Katiuska, son parte de las expectativas de los ciudadanos peruanos luego de que se restablecieran las relaciones diplomáticas con México a raíz del salvoconducto a la ex premier Betsy Chávez. Información para los 95.5 de la FM. Exitosa, la voz de los que no tienen voz.
0: Grande peruana.
2: Sí, claro.
0: Así es, Karen, muchas gracias. Y efectivamente, ¿no? Se espera que los peruanos podamos viajar a México sin visa y nuevamente retomar esas relaciones cercanas de hermandad y culturales que tenemos con México. 12:49, somos Radio Exitosa, somos la voz de los que no tienen voz. Y hasta ahora le presentamos nuestra secuencia Al Volante con InDrive.
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6: La bienvenida a Emi Gutiérrez, cantante peruana de salsa, y a Paola Cotrina, gerente de comunicaciones de InDrive para Perú y Ecuador. ¿Cómo están? Bienvenidas, exitosa.
7: Hola, Yatiuska, gracias por la invitación, un placer estar aquí, y vamos a hablar de las locuras que hemos hecho, eso, junto con InDrive.
6: Gracias, qué sorpresa, Pao, bienvenida.
8: Gracias, muchas gracias por este espacio que de hecho semana a semana nos regalas aquí en Exitosa. Estamos muy contentos, pero creo que ahí Amy nos va a apoyar un poco más en esta entrevista.
6: Así es, para todos los oyentes, se ha lanzado y estrenado y esta canción Voy Contigo, que es un nuevo single creado en alianza entre Amy Gutiérrez y la plataforma global de movilidad InDrive. ¿Cómo surge esta alianza?
7: Mira, en verdad surge desde que InDrive quiere dar un mensaje importante que hable de la tranquilidad, de la seguridad, pero de una forma diferente, ¿no? No como un discurso, no como un sermón, no como, sino más como de una manera distinta. Y yo creo que allí esa conversación con InDrive fue muy interesante porque decidimos hacerlo de una manera como más musical, como... Yo creo que la música es un puente muy importante entre el artista y el público.
6: Paola lo sabe muy bien. Sí.
7: Obvio.
8: Muy a favor del arte siempre.
7: Entonces, esa para mí fue la mejor manera de dar ese mensaje diferente que quería hacer InDrive con el tema de la seguridad.
6: Qué bonito.
8: Sí, te cuento un poco la perspectiva de nuestro lado. Pues hemos visto a Amy siendo un hit en distintas plataformas, en Spotify, en YouTube, y sobre todo siendo una cantante 100% peruana, ¿no? Y que transmite muy bien todo el talento y todo lo que el Perú puede dar a nivel de artes generales, música, teatro, demás. Entonces, o sea, en este caso 100% música con Amy, decidimos tocarle un poco la puerta y ver cómo nos podía ayudar. De hecho, nos hemos entregado 100% a ella en el sentido de darle todo el espacio y la libertad para que ella nos recomiende cuál era el mejor tono de canción.
6: Porque ella canta todos los géneros, ¿ah? Criollos, baladas,
8: sí.
6: Festejo también, de todo, Amy.
8: Sí. Entonces, de hecho, Amy nos dijo, pues en Perú la salsa, y decidimos apostar por esta creación de Amy, que como digo, la letra todo es 100% de ella en este caso, y nosotros más que nada tratando de trasladar esta preocupación de la marca por la seguridad, no solamente de conductores, sino también de pasajeros, y hacer que la música sea un camino para que este mensaje llegue en el día a día, ¿no?
6: Así es, Amy, verdad. ¿Cuál ha sido ese reto de que esta canción, que suena muy pegajosa, bailable, súper movida, pueda llevar pues un tema tan importante, serio, responsable como la seguridad, ¿no? De las chicas que van o cualquier persona que va.
7: Es un reto, en verdad, es un reto entre hablar cosas serias en una canción, ¿no? Y hacer que la gente pueda llevar este tema sobre la mesa de todas maneras, esa es nuestra función. Yo creo que fue un reto, pero dice que la unión hace la fuerza, y con InDrive teníamos un objetivo y yo conecté muchísimo con el propósito. Entonces, así se fue dando y así fue como fluyendo. Aparte tengo un equipo musical de producción que me ayuda, que me complementa con su creatividad y ayuda a que todo sea una canción con palabras o mensajes serios, pero sin dejar de tener ese sabor latino y encontrar también dentro mi identidad, que es una salsa romántica con movida, un poquito más de salsita para bailar, y encontrar ese punto medio entre te quedes pensando lo que dice la canción y entre que también te da ganas de bailar la canción. Así que ha sido un reto, pero ahí está. Lo logramos.
6: Queremos ver el video porque sales actuando, Amy, y después Amy nos dice, está bien, puedo cantar un poquito, ¿verdad?
8: Ella es nuestra conductora ahí en
6: por
8: el
6: favor,
8: video.
6: Por favor, pongamos el video desde cero.
8: Sí, desde
6: muy buena
8: hoy,
6: conductora.
8: Muy buena conductora.
6: Amy, ¿cuándo me jalas?
7: Si quieres, ahora termina el programa.
8: Sí, estuvimos, de hecho, estuve presente en la parte de la producción del video. Fue bastante divertido porque tuvimos distintos perfiles para un poco también dar la ilusión exacto de que, por ejemplo, el chico, ¿no? La pareja, en este caso también el señor que también se sube al auto y que también da.
6: Él no puede creer que es Amy.
8: Claro,
6: ¿no?
8: Exacto. Él no puede creer que es Amy. Y en verdad, o sea, yo creo que Amy tiene una carisma que va muy a son con la marca, porque la marca justamente busca esa cercanía, ser muy amigable con sus usuarios.
6: Así es.
8: y nos apoyó mucho en verdad su perfil en general. O sea, creemos que, bueno, ya la canción está disponible en Spotify, en YouTube.
7: En todas las plataformas.
8: Y bueno, la pueden encontrar también en el TikTok de y en el Instagram de Amy. Y nosotros vamos a estar reposteándolo también de nuestras redes, porque es una colaboración y la idea es seguir impulsando el talento peruano, ¿no? Con ese objetivo de concientizar a más personas.
0: Y Amy lo puede cantar aquí en vivo,
8: claro.
0: Exclusivo para Radio Exitosa.
7: La verdad dice sí.

0: coros porque a mí me encanta.
1: Por claro. supuesto, por supuesto. Nunca como Amy, por supuesto.
0: No, por favor.
1: Coritos, pues, coritos. Voy a dar de todas maneras, pero no, yo quiero agradecer públicamente a Amy, en verdad, por todo el digamos, las cercanías que has tenido con trabajar con nosotros, con la marca, que hasta ahora hay, que de hecho se vienen más cosas seguro a futuro que vamos a trabajar en conjunto. Estamos muy contentos de que hayas podido crear esta canción, porque finalmente queda como para la historia, ¿no?
0: Para
1: la
0: siempre.
1: Vez, creo que una marca de movilidad hace este tipo de colaboraciones con un artista local para crear un jingle o un single.

0: que empiezan los talleres teóricos hasta, digamos, la parte final, que es el brevete, ¿no? Entonces, eso se suma todo, y por eso, de hecho, es Amy la persona que elegimos, porque es una mujer peruana, emprendedora dentro de todo también, y es un poco la idea de transmitir este perfil a la audiencia, ¿no?
1: Claro, yo como mujer peruana, como ciudadana también, sé el valor que es sentirte tranquila y segura en el viaje, escuchando buena música, teniendo una conversación quizá, o simplemente estando en silencio, pero llegar tranquila a casa, ¿no? Y eso es un sentimiento que te hace sentir respaldada, y eso no tiene precio, pues.
0: Sí, Amy, de hecho, en el video usa, pues, nuestros filtros de seguridad, los muestra ahí mismo. Uno de los más importantes que hemos lanzado hace poco es el tema de la grabación de audio. Entonces, Amy creo que hace todo el concepto del video, ajá, en base a esta grabación. Y lo que busca este filtro justamente es que las personas que cuando empiecen un viaje tengan la opción de grabar todo lo que sucede durante el momento del viaje, y eso sirva, digamos, para backup o respaldo, básicamente, para lo que necesiten, ¿no? Obviamente, al final, la persona que puede solicitar esta grabación siempre van a ser las autoridades en caso suceda algo, pero esto da un respaldo dentro de los otros muchos filtros que tenemos dentro de la plataforma, ¿no? Incluso Amy ha sido testigo un poco de los filtros que tenemos para que ella pueda ingresar o sacar una cuenta de conductor, ¿no? Y se los hemos mostrado. También los pasajeros ahora tienen una verificación de identidad, y porque al final del día hay que ser justos con ambas partes, ¿no? Con el conductor y con el pasajero.
2: Es verdad.
0: Y es la idea.
2: Así es. ¿Y qué espera InDrive con esta colaboración?
0: Pues, de hecho, hacer mucha más concientización de la importancia de usar los filtros que tenemos a disposición para las personas, ¿no? Contarle justamente al público que tenemos este nuevo filtro de seguridad, que es el PIN code, que estamos trabajando y que nos preocupamos, que de hecho una prioridad para InDrive a nivel global es el tema de la seguridad. Y el objetivo es que la gente sea un poco más consciente, pero sin darle un discurso formal, ¿no? Oficial, que sea como muy corporativo, sino a través de del arte de Amy, ¿no?
2: Así es, de la voz de Ángel, de Amy. ¿Dónde podemos escuchar esa canción?
1: En mi canal de YouTube ya está disponible, e incluso como dice Pau, el video es la mejor muestra que podemos dar del mensaje exacto que InDrive compartió conmigo para hacerlo mediante la música. Así que lo pueden encontrar en mi canal de YouTube como Amy Gutiérrez. El video ha sido dirigido por el gran director reconocido peruano Coco Bravo, que para mí es uno de los mejores, y está increíble. Vayan a ver el video, me divierte muchísimo toda la interacción que tengo con los pasajeros, también por las calles, un momento donde estoy cantando yo en un mirador hermoso. Todo está súper lindo, todo está bien hecho, y también la canción, solo la música, lo pueden escuchar en Spotify y en todas las plataformas digitales. Disponible ya.
2: Excelente.
3: Y que las un aplauso para todos.
2: Sí, a tocarla.
3: Y para Pau también, próximo, pues en los coros, a Amy Gutiérrez, cantante peruana de salsa, Paola Cotrina, gerente de comunicaciones de InDrive para Perú y Ecuador. Muchas gracias por estar aquí. Encantadísimos de esta canción. Y la vamos a poner aquí en Exitosa.
1: Pídanme en la radio, por favor.
0: Me encanta. Voy contigo. De tres mujeres. Me encanta.
2: Muchas gracias. Y eso fue nuestra secuencia Al Volante con InDrive.
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2: Y nos vamos a la pausa, pero regresamos con mucho más. 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

somos exitosas, somos la voz de los que no tienen voz. ¿Y quién más sabe los pasitos? La canción viral del momento, el paso, el baile de la metralleta. Veo los concursos de baile, veo a las señoras cantando, bailando, disfrutando. Se mueven más abajo, Dios mío. Yo me agacho y me duele la espalda. Hola, Isei, somos exitosas, somos la voz de los que no tienen voz. Un abrazo para usted que nos ve, que nos sintoniza a través de Movistar por el número 34. Quiero enviar un saludo de cumpleaños a la doctora Liliana Aguinaga. Feliz cumpleaños, Doc, la queremos muchísimo.

0: Dejados, Blackie y Princesa. 1:07, somos exitosos, estamos conectados a nivel nacional. Aquí en su programa Exitosa te escucha al ritmo del baile de la metralleta. Vamos a conectarnos ya con la coyuntura nacional, así que nos vamos para el cercado de Lima con nuestro compañero Kevin García. Contigo, Kevin.
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2: ¿Qué tal, Katiuska? Muy buenas tardes. Así es, información en vivo desde el cercado de Lima. En este momento nos encontramos en la comisaría San Andrés porque el comandante general de la Policía Nacional, Óscar Arriola, viene brindando detalles respecto a este robo frustrado ocurrido en el mercado central que cobró la vida de un cambista. Escuchemos sus declaraciones.
3: El expediente, los actuados policiales y qué cosa es lo que ha sucedido.
4: General, buenas tardes. Por favor, quería no consultarle porque no es el primer
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2: Se le pregunta respecto a, indicando que no sería el primer asalto en el centro de Lima y si esta banda criminal estaría involucrada en otros casos similares al ocurrido esta mañana. Escuchamos.
3: Por lo que encontramos en el equipo de telefonía celular, este sería integrante del Tren de Aragua. Es lo que hacen ver en una serie de grabaciones, videos que ellos mismos realizan con armas de fuego y con la costumbre que tienen de señalarse, autoimputarse como miembros del Tren de Aragua. Y este sería el segundo hecho criminal con las mismas características, pero no guarda relación porque en la anterior vez fueron capturados cuando se llevaban la cantidad de $14,000 y $6,000, si mal no recuerdo. Esto fue acá en el Jirón de la Unión, y como hay personal de inteligencia, como el día de hoy se logró la captura, pero en esa vez no tuvimos que lamentar el asesinato de un ciudadano peruano como sí el día de hoy nos enluta. Pero ha sido capturado este criminal y consideramos que inclusive estando el arma de fuego, estando la confesión, estando la prueba que definitivamente saldrá positivo para disparos, estando la versión del efectivo policial que observa directamente cómo es que descerraja un disparo, estando el objeto del delito incautado, la motocicleta que está registrada, el arma con la que se ha cometido el delito. Entonces esto bien podría ir a una unidad de fragancia y en 72, y si no es antes, en 48 horas, podría haber una sentencia condenatoria ejemplarizadora.
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3: Para este criminal que no tiene un sentido que su accionar totalmente con un desprecio hacia la vida.
5: Comandante, estamos... Por favor.
4: ¿Por qué estaba ahí? ¿Él iba a hacer alguna entrega de dinero a alguien especial?
2: Se le pregunta si iba a hacer una entrega de dinero, el cambista, a una persona en especial.
4: ¿Cuánto fue que se...
3: De lo que hemos estado acá hay un promedio de $3,000, que era su...
6: Pero, comandante, confesión, ¿qué le dice al delincuente este René Alejandro? ¿Por qué lo mató?
2: Se le pregunta respecto a la confesión del detenido René Alejandro.
3: Corresponde con la que da el policía, porque el policía dice que él baja y de frente, antes de arrancharle, le desarraja un disparo, mientras que él está indicando de que le han disparado. No, es un indicio de mala justificación y que no debemos tomar en cuenta, sí, para el análisis de su peligrosidad y de que quiere eludir la justicia.
5: Comandante, estamos en vivo para Exitosa, por favor. ¿Se sabe si habrían existido otras personas involucradas? Porque entendemos que en este tipo de actos no actúan solamente una o dos personas. ¿Habrían personas que tal vez habrían escapado de la intervención?
3: Muchas gracias. Por lo menos una es la que manejaba la motocicleta, pero usted tiene razón, porque en este equipo de telefonía es que se ha encontrado algunas imágenes y algún grupo de WhatsApp en la que de las conversaciones se evidencia que se están refiriendo a este acto. Y hay 5 personas entre las cuales están viendo el marcaje, el reglaje que han hecho días anteriores y las aproximaciones. Ello tiene geolocalización, ya entra a tallar la tecnología, entonces con los números que conforman este grupo se va a ver dónde estuvieron ahora mismo, 2 horas, 3 horas antes, para dar cuenta a la ciudadanía. Muchísimas gracias por todo. Buen día.
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2: Bien, son las declaraciones entonces del comandante Óscar Arriola. Ahora se le pregunta sobre los antecedentes de el detenido Remy Alejandro Medina. Escuchemos.
3: Hernández registra antecedentes por tráfico ilícito de drogas.
2: Bien, Katy, que la información entonces que tenemos desde el cercado de Lima, desde la comisaría San Andrés, actualización sobre el caso del cambista fallecido durante un robo frustrado. Información para los 95.5 de la FM, exitosa, la voz de los que no tienen voz.
0: Así es, Kevin, gracias. En principio, las condolencias para la familia de este cambista, es una noticia, pero también representa una vida que se pierde producto de la criminalidad, una familia que se quedan sin su ser querido, así que nuevamente las condolencias para la familia de ese cambista que perdió la vida en ese robo frustrado, y se exige nuevamente, ¿no?, la actuación inmediata de esta nueva gestión. Yo sé que tienen solo unos días, que recién han asumido, por supuesto, la responsabilidad de dirigir a nuestro país, pero la seguridad ciudadana es un tema prioritario para todos los peruanos. 1:13, somos Radio Exitosa, somos la voz de los que no tienen voz. También es un tema prioritario lo que hemos visto a través de las redes sociales, donde esta bachiller en psicología ha golpeado a un niño con autismo de solo 11 años. Su madre lo ha podido ver a través de las cámaras de seguridad de este centro donde estaba su niño, donde pasaba las tardes luego del colegio, y ha levantado la voz de protesta. Esta mujer incluso se ha pronunciado en un medio de comunicación y ha dicho de que lo hizo en defensa propia. También se ve que ella le lanzaba el vape, ¿no?, este humo, pues al rostro, y ella ha mencionado que lo hacía para calmarlo. Terrible realmente lo que ella ha dicho para defenderse, la involucra más en este caso de violencia física contra un niño con autismo. Así que vamos a conversar sobre ese tema de lleno aquí en Exitosa con nuestra invitada, y es Milagros Huamán Lu. Ella es directora de la ONG Soy Autista y Qué, que está conectada con Radio Exitosa. ¿Cómo está, Milagros? Buenas tardes, bienvenida a Exitosa.
7: Luzca, buenas tardes. ¿Me escuchas?
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0: Sí, por favor, le estamos escuchando.
7: Perfecto. Muy bien, Katiuska, solo para este niño estaba recibiendo la terapia en su propio domicilio.
0: Correcto.
7: Y la mamá había puesto unas cámaras de vigilancia para ver todo lo que pudiera transcurrir en esa casa, ¿no? O en ese espacio. Y esta joven, esta mujer, egresada de una universidad en psicología, no titulada, no licenciada, tampoco colegiada, aparentemente era adicta a la nicotina, ¿no? No quiero justificarla, pero teniendo algunas adicciones, probablemente eso la lleva a ansiedades y a ser agresiva, ¿no? Y ahí se ve cómo esta mujer, porque ni siquiera la puedo llamar terapeuta, provoca al niño y ella misma lo golpea, ¿no? Le mete un puñete en los dedos, que son zonas sensibles, donde hay huesitos muy delgados, ¿no? Y hace que el niño reaccione, comience a gritar, y después ella lo agrede. Eso es repudiable, eso es insano. Esta mujer es enferma de la cabeza, y acá le han faltado a la familia filtros para poder buscar a la persona adecuada. A veces nosotros como padres, y hago un llamado de atención también, buscamos lo que esté de acuerdo a nuestro bolsillo, a lo que podamos pagar, ¿cierto? Porque las terapias para tratar a una persona con autismo son muy caras en el Perú. Por lo tanto, y el Estado no nos da. Por lo tanto, siempre buscamos tal vez lo más cómodo, lo que se pueda acoplar a la casa, etcétera. Y ahí tenemos la mala suerte de encontrar a una persona como la que vemos en el video, que es aberrante lo que hace con una criatura que no puede defenderse,
1: exitosa,
7: que no sabe el lenguaje. Aberrante lo que hace con ella, abusivo, lo cual tiene que ser juzgado y penalizado, para darle un ejemplo a todos aquellos que pretendan violentar a personas indefensas.
0: Así es. Esta mujer ha sido contratada a través del Centro Psicológico SER, ¿no? Y ella tenía ya trabajando 4 meses, y efectivamente, corrijo ese dato, ella pasaba tiempo con el niño luego que regresaba del colegio.
8: ella se ha, entre comillas, defendido. Ella ha dicho de que lo hizo en defensa propia, y cuando se le cuestiona también por el humo del vape, ¿no? Ella dice milagros que lo hacía para calmarlo, ¿no? Y eso ninguna persona con criterio coherente, adulto responsable a cargo de ver y llevar la terapia con un menor, podría hacerlo, ¿no? Ponerle el vape en la cara para calmarlo, milagros.
7: Se sabe que el vape es más dañino que la propia nicotina, uh-huh, pero este es un abuso que esta mujer comete contra el niño para provocarlo, ¿no? Y no es el único antecedente que ella tiene, ese es el segundo antecedente, porque a raíz de esta denuncia, otra familia se ha quejado sobre ella y sobre cómo maltrataba a otro menor con autismo. O sea que no es la única vez. Esta mujer ya tiene mañas, ya ha salido a decir que era parte de su terapia, que es un nuevo método terapéutico, pero no sé qué pueda tener esta persona en la cabeza, y creo que la universidad de donde ella ha egresado tiene que tomar acciones, porque no puede titular y licenciar una persona como esta, a no ser que reciba ella una rehabilitación y una penalidad por la justicia y sea rehabilitada para reinsertarse a la sociedad, porque de esta forma ella no puede tratar a nadie, menos a niños que no pueden defenderse y que no pueden hablar.
8: Así es. Cuando esto no pasa, por ejemplo, si no hay una cámara, esta vez esta madre ha tenido la cámara y ha visto los hechos de agresión y violencia, ¿cómo los niños se portan cuando son víctimas de violencia? ¿Cambia su conducta, su personalidad, milagros? ¿Así un padre puede notarlo?
7: Por supuesto, el niño, a pesar que no puede comunicarse, uh-huh, el niño está frustrado, el niño no quiere ir al lugar, se niega a ir al lugar de donde es maltratado, hace algunos gestos, como por ejemplo, se agarra ciertas partes del cuerpo, del brazo, donde es manipulado con fuerza. Hay que tener mucho ojo a nuestros hijos, hay que revisarles la cabeza, hay que revisarle el cuero cabelludo, hay que revisarle las partes más increíbles y menos sospechosas que uno pudiera pensar, porque este tipo de gente, cuando va a atacar, ataca de esa forma, ¿no? Como el niño, ustedes ven, se tira al piso y también se autoagrede, esta mujer lo que hace es, le da un puñete en la mano, justamente por los dedos, que es por donde, que es cuando él hace, en otra parte del video, se hace puño y se golpea. ¿Por qué se golpea? Porque siente la frustración, la rabia de no poder comunicar, y está comunicando, tratando de comunicar una acción que esta mujer hace, ¿no? También lo puede tener como estereotipia, pero este niño tiene 11 años, está pasando de la niñez a la pubertad, hay un cambio hormonal, ¿no? Y también tiene algunas conductas que se pueden ver, pero nada, absolutamente nada justifica que una terapeuta que se supone que ha recibido la capacitación,
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7: lo cual dudo, pueda tratarlo de esa forma. Otra cosa muy importante, las universidades en el Perú, las de psicología, absolutamente todas, perdón, ninguna tiene, uh-huh, especialidad en autismo. Solamente se lleva el curso durante un semestre, un curso de 3 o 4 créditos. Se ve el autismo como otras patologías, y no se entrena en autismo absolutamente a nadie. Entonces, de la nada, esta mujer no puede pretender ser terapeuta, y en todo caso, el segundo responsable es el Centro SER, que la ha contratado y la ha mandado a lugares privados para ofrecer este trato inhumano, ¿no?
8: Así es. He visto de cerca cómo es el trato de un profesor sombra, y no está nada vinculado con ello. Usan figuras, usan imágenes, le explican esto sí, esto no. Ni siquiera hay que levantarles la voz, porque hay forma de comunicarse si es que ellos no se comunican. Hay una conexión especial, hay una paciencia, hay herramientas que maneja un profesional, y esta mujer lo que ha usado realmente ha sido la rabia, la cólera, la ignorancia, y tendría que estar tras las rejas inmediatamente, como tú dices, Milagros, marcar un precedente importante, porque no es la primera vez que estos niños, como todos, son vulnerables ante personas como esta.
7: Perfecto, sí, tú tienes toda la razón, pero yo quiero aprovechar para hacer un llamado al gobierno, Katiuska, porque durante estos últimos 10 o 15 años se ha abandonado el tema del autismo. ¿Por qué? A causa de cambios de tantos ministros, a causa de cambios de tantos presidentes, ninguno ha tenido la voluntad política, porque acá leyes tenemos, pero falta la voluntad política para poder trabajar sobre el autismo. Hay una ley para crear un centro de autismo, no se ha hecho nada. Hay una ley del autismo, no se ha hecho nada. Hay una ley de la inclusión, no se ha hecho nada. Hay una ley para poder acondicionar lugares en el transporte privado para que las personas con autismo se sientan más cómodas y confortables. No se ha hecho absolutamente nada. Y no se va a hacer mientras el Estado no tenga la voluntad política. Y otra cosa, las medicinas que el CIS y el MINSA ofrece a las personas con autismo son de vieja generación, son medicinas desfasadas, es lo que ellos deben tener pudriéndose en los almacenes del Ministerio de Salud y que les dan a todas las personas con enfermedades mentales y con condiciones de vida, a todos se les dan las mismas medicinas que están completamente desfasadas y que ya no se usan en países digámosle desarrollados. Entonces, si tu hijo tiene autismo, tiene que tomar la misma medicina que toma otro paciente con otra condición mental, ¿no? Así le haga bien o si le haga mal, eso es lo que da el MINSA,
8: eso es lo que
7: y no
8: hay,
7: te dan otra cosa, absolutamente nada. Entonces, eso está mal porque no estamos medicando correctamente a las personas que lo necesitan.
8: Bien, Mila, muchas gracias por tu postura, sé que es sumamente clara, gracias por la información a ello, y efectivamente hay que darle acceso al bienestar, a la salud, a toda la población, incluso a ellos que también son vulnerables, y para eso está Mila, ella es Milagros Guamán Luz, directora de la ONG Soy Autista y Qué, para hablar firme y claro aquí en Exitosa. Muchas gracias, Mila.
7: Muchas gracias a ustedes.
8: 1:23, somos Radio Exitosa, somos la voz de los que no tienen voz, y hasta ahora vamos a ir hasta Junín con nuestro compañero Joel Bustamante. Contigo, Joel, buenas tardes, bienvenida a Exitosa.
9: Compañero, muchas gracias. Información en vivo desde Chongos Alto. Estamos en este momento con el alcalde de la provincia de Huancayo, el ingeniero Denis Cuba Rivera, quien está pues ya realizando las coordinaciones, ultimando detalles para lo que será el aterrizaje en minutos de la presidenta Keiko Fujimori aquí al distrito de Chongos Alto. Alcalde, buenos días, se envió para Exitosa Lima. Ya se están ultimando detalles para lo que será el arribo de la mandataria.
10: Sí, agradecemos la pronta respuesta de la presidenta de la República. Es lamentable estos hechos que se vuelven a suscitar aquí en el Valle del Mantaro y ahora, ¿no? En este caso ha podido perjudicar a los distritos del Canipaco, en este caso los distritos de Chongos Alto, los distritos de Chicche, Colca, Huasicancha y otros han podido ser perjudicados, ¿no? Hasta el momento tenemos reporte de 500 damnificados, los cuales en estas constantes réplicas que se ha tenido de los sismos han venido debilitándose sus viviendas, ¿no? Lo que se pide es que se pueda en este caso atender de parte de todos los niveles de gobierno. Saludo a los alcaldes distritales que han estado presentes. Hemos estado también hasta las 2 de la mañana el día de hoy acompañando a las diversas autoridades, llevando los apoyos que corresponden, y bueno, ahora requerimos un apoyo en la reconstrucción, en el apoyo a las personas en este caso de escasos recursos que están perdiendo sus viviendas poco a poco, ¿no? Reitero, no es en este caso el impacto del sismo último que hubo, sino que es debido a las constantes réplicas que tiene esta zona debido a las fallas geológicas.
9: Alcalde, se habla de 500 personas damnificadas. ¿Cuál es el reporte, muy aparte de las viviendas que han colapsado?
10: Bueno, son hasta el momento viviendas perjudicadas en el tema de la resistencia estructural, y generalmente son las viviendas de material noble. Debemos de entender el 90% de construcción en este caso en la zona del Canipaco es material rústico. En ese sentido, al tener tapias y adobes han sido debilitadas las paredes y se requiere una atención en este caso concreta de parte del Ministerio de Vivienda, del Ejecutivo, a través de todos sus programas.
9: Muchas gracias al alcalde de la provincia de Huancayo, Denis Cuba Rivera, y como ustedes pueden ver en imágenes, compañeros, en la parte de atrás está el estadio del distrito de Chongosalto, lugar donde en minutos estaría aterrizando la presidenta Keiko Fujimori para poder visitar los 6 distritos del Alto Canipaco, lugar donde exactamente estamos nosotros ya ubicados. Vamos a volver en breve con mayor información al respecto a través de Exitosa, la voz de los que no tienen voz, con este sismo de 5.0 que está dejando más de 500 familias damnificadas a estas horas del día. Retornamos con ustedes en estudios.
8: Gracias a la expectativa, además de la llegada de la presidenta Keiko Fujimori. 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Vamos a la pausa y volvemos con mucho más. No se lo pierda.

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0: La temperatura en Lima 20 grados, Piura 21, Trujillo 20 grados, 1:30 p.m. En comunicación con Exitosa, Milagros Huamán Lu, presidenta de la asociación Soy Autista y Qué, exige a las autoridades una sanción y pena ejemplar para la mujer que bajo el título de bachiller en psicología agredió a un menor de 11 años con condición autista.
1: Esta mujer, porque ni siquiera la puedo llamar terapeuta, provoca al niño y ella misma lo golpea, ¿no? Le mete un puñete en los dedos, que son zonas sensibles, y hace que el niño reaccione, comience a gritar, y después ella lo agrede, lo cual tiene que ser juzgado y penalizado para darle un ejemplo a todos aquellos que pretendan violentar a personas indefensas.
0: En otros temas, la Fiscalía en Lima Norte informó que se dictó sentencia de 35 años de prisión para tres sujetos por los delitos de robo agravado en agravio de tres pasajeras, robo agravado en grado de tentativa y actos libidinosos sin consentimiento en agravio de 12 pasajeros y banda criminal en agravio del Estado en los distritos de Los Olivos, San Martín de Porres y el distrito de Comas. En el ámbito regional tenemos información en vivo desde Piura con nuestra compañera Carolina León. Contigo, Carolina, bienvenida.
2: Información en vivo desde Piura. El joven empresario y electricista automotriz, identificado como Jorge Luis Avendaño Ontaneda, de 29 años, fue hallado sin vida la noche de ayer jueves en el sector de Curumuy, luego de haber sido secuestrado cuando se desplazaba a bordo de su camioneta blanca. El secuestro ocurrió al promediar las 12 del mediodía de ayer, a la altura del ingreso al centro poblado Mayaritos del distrito de Marcavelica, en Sullana. Horas más tarde, agentes del Serenazgo del distrito de 26 de octubre localizaron un vehículo de placa A3F35, vehículo donde obligaron a disparos a subir a su víctima. Serenazgo encontró finalmente a la unidad completamente calcinado en el último paradero del bus de transporte público Guadalupe, al final de la avenida Grau. Al promediar las 11:50 de la noche del día de ayer, se reportó y confirmó el hallazgo del cuerpo de la víctima, Jorge Luis Avendaño Ontaneda, en una trocha carrozable del sector de Curumuy, quien fue encontrado atado de manos y con múltiples impactos de bala en el cuerpo. El caso aún está en investigación por la policía. 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

0: más exitosa, somos la voz de los que no tienen voz y a esta hora le presentamos inmediatamente nuestra secuencia, el artista del día.
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0: Y le damos la bienvenida a nuestros invitados, Aníbal Lozano, protagonista de Olaya, la película, y Javier Márquez, director de Olaya, la película. ¿Cómo están a ambos? Bienvenidos a Exitosa.
2: Gracias, gracias por el espacio, por la oportunidad de compartir este gran proyecto.
0: Así es, yo les comentaba, ¿no? Hay muchas películas sobre otros héroes nacionales, pero no tenemos ninguna de José Olaya, héroe, además chorrillano.
3: Así es. El tráiler lo lanzamos hace 2 semanas.
0: Está espectacular.
3: Muchas gracias. Estamos muy contentos por el gran recibimiento que ha tenido, por los bellos comentarios que estamos recibiendo del público, de los compañeros, y gratamente sorprendidos. Nuestro tráiler superó el 1 millón de reproducciones en su primer día, así que estamos con mucha expectativa para los siguientes meses hasta la fecha de estreno.
0: Así es, queremos comenzar por favor escuchando y además viendo el tráiler por favor de esta película, Olaya la película, aquí en Radio Exitosa, la voz de los que no tienen voz. ¿Lo escuchamos?
4: Será nuestro mensajero.
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0: Chorrillos 1823. Y algo que hemos aprendido con nuestros invitados es que el que inicia esta gran aventura y sobre todo acto heroico es el padre de José Olaya, y él sigue sus pasos, ¿no? Algo que nos muestra la historia nacional.
2: Así es, así es. Primero surge la historia como desde el ambiente deportivo por la ruta Olaya. Uh-huh. Y cuando se investiga más sobre el personaje se descubre que Apolinario Olaya era quien inicialmente tenía la misión de transportar los mensajes por la lucha por la independencia del país. Uh-huh. ¿No? Y es a partir de eso que encontramos un legado de todos los valores que representan los Olaya y cómo ese legado nos llega hasta hoy en el país que hoy tenemos, y también en los Olaya que están presentes con nosotros, porque hay descendientes de José Olaya como Sabino Balandra, que tiene 91 años y es pescador, y él los 29 de
0: ¿han
2: junio
0: han hablado con él para hacer la
2: por
0: película?
2: Supuesto. Y el 29 de junio él se pone el traje con la edad que tiene y sale a desfilar en el desfile de Chorrillos por el Día del Pescador.
0: ¡Qué maravilloso! Ahora, tú me contabas también que esa película se ha trabajado en conjunto de la mano con la Marina de Guerra de nuestro país.
2: Sí, la película ha salido adelante por la convicción de demostrar esta historia y de aportar a la cultura y al cine peruano, pero también es la unión de varias fuerzas para poder contar este mensaje. Eso incluye la Marina, con toda la logística de grabar a mar adentro, el Ejército para poder grabar en la fortaleza del Real Felipe y con los caballos, y también otros sectores como la Sociedad Nacional de Pesquería por el pescador ejemplar, o el Club Regatas con las instalaciones, porque hemos reconstruido 1823 y el barrio de José Olaya lo hemos construido para la película.
0: Y exitosa. Un gran reto seguramente para ti, Aníbal, ha sido el imitar la acción valerosa de José Olaya, que era nadar, mar abierto, mar adentro. ¿Cómo ha sido esto para ti?
3: Muy extremo, con mucho sacrificio.
0: ¿Y se realizó en la vida real?
3: ¿Perdón?
0: O sea, ¿este acto del mar adentro ha sido en la vida real? ¿No ha sido imitado? ¿No es que han estado en la orillita y han hecho juego de cámaras?
3: Cero, sin dobles, sin juego de cámaras. Sin IA, cero inteligencia artificial. Fueron 3 días de grabar las escenas de mar adentro. Nos metimos por Chorrillos y 7 kilómetros hacia adentro. Fue para mí una experiencia muy extrema. Yo hasta el día de hoy, en verdad, cuando recapitulo, hago memoria, me sigo sorprendiendo de lo que hicimos todos como equipo, porque fueron momentos de mucho cansancio, de mucho frío. Afortunadamente tuvimos el tiempo de 1 año y medio de preparación, y eso fue fundamental, no solo por el lado físico, sino por el lado mental, porque en esos momentos, ya estando dentro del agua, en verdad, yo ya no estaba interpretando o actuando, ya todo era orgánico, todo era verdadero. Las escenas, sobre todo de madrugada, de noche, saliendo del mar, con el vestuario que es solo el taparrabo, ha sido una experiencia para mí actoral muy, muy rica, pero sobre todo humana. Este proyecto y sobre todo esas escenas en particular, lo único que ha hecho en mí es admirar aún más a nuestro héroe nacional.
0: Nuestro héroe José Olaya. Ahora, Javier, tú eres nadador profesional.
2: Sí, tuve la oportunidad de nadar esta ruta en el año 2022 y a partir de eso surge la idea de transmitir a nivel audiovisual
6: exitosa
2: cómo sumergirnos, y hemos acudido a diferentes técnicas como drones, cámara acuática, dos cámaras acuáticas, y han sido 5 semanas de grabación, 3 días en el mar. Ha sido también entrenamiento de apnea, que es aguantar la respiración debajo del agua. Hemos entrado al agua tanto Aníbal como dirección, también el director de fotografía, porque ha sido sumergirnos
0: un compromiso
2: por completo, ¿no?
0: Al 100%.
2: Y ha sido también entrenar este año y medio que menciona Aníbal, no solo la respiración, también el frío, porque ha sido irnos.
0: ¿Y cuándo fue la grabación? ¿O sea, en qué mes?
2: En diciembre fue la parte acuática, y luego ha sido en abril y mayo toda la parte en tierra.
0: Increíble. Yo entiendo que eso primero fue un corto y ahora es una película.
2: El corto se realizó en el 2023, ¿no? Había una idea en 2020, cuando me enteré de la ruta, después de nadarla en 2022, escribo la película, y en 2023 hago un piloto que es el corto, le fue muy bien en festivales, y ahora ya estamos a puertas.
0: ¿Y el financiamiento cómo se ha logrado? Porque se ve una gran calidad de imagen, de audio, actoral, por supuesto.
2: Bueno, ha sido parte del reto, parte de sentir la odisea del propio Olaya, que es encontrar personas, empresas que se hayan sentido afín con el propósito.
0: Y de chorrillanas también, seguramente, mucha empresa con corazón chorrillano. Por favor, ¿cómo ha sido prepararse para ese papel y la responsabilidad, además, de ser nuestro José Olaya en la ficción?
3: Como tú mencionas, la responsabilidad para mí ha sido, y sigue siendo hasta post-estreno, muy importante, porque yo, como Aníbal, amo el Perú, y cuando Javier tuvo el gesto de poder invitarme a este gran proyecto, como actor, feliz, porque es un gran guión. Es un gran equipo.
0: Un reto físico, además, las explosiones que son reales, me
3: decía. Sí, todo es real, todo es real.
0: Han arriesgado sus vidas ustedes para hacer la película, sí, literalmente.
3: Y el equipo técnico, sobre todo.
0: Una emoción hermosa para ellos.
3: Por el lado artístico, yo feliz, pero como peruano yo diría que aún más es mi orgullo y mi felicidad de formar parte de esta película. Luego, cuando ya empezamos a trabajar el lado emocional, interpretar, sobre todo ahondar en mí las circunstancias tan viscerales y extremas que atravesó José Olaya, de la vida y la muerte, del amor a su familia, a su patria, el no rendirse, ese lado emocional, yo considero que tengo una facilidad para buscarlo dentro de mí. El reto más grande para mí significó lo físico, porque hasta antes de esto yo nunca en mi vida había pisado un gimnasio, por ejemplo. Siempre he entrenado, he hecho deporte, sé nadar, pero un gimnasio nunca. Entonces, entrenar en el gimnasio más de un año y medio, nadar con Javier, enseñarme todas las técnicas que él conoce de buceo, de nado en mar abierto, fue una preparación importantísima, y que tenía el plus, nos dábamos cuenta de que no solo entrenábamos en pro del personaje, sino en pro de nuestra relación, de nuestro vínculo actor-director, que eso fue importantísimo, porque una vez grabando en mar adentro, por más que tienes las escenas ensayadas, estando adentro es otra cosa, ya influye el frío, el cansancio, entonces ahí ya el conocernos, el leernos, el tenernos confianza, hacía que las escenas puedan fluir de una manera más óptima.
0: Increíble, bueno, yo le auguro lo mejor para esa película, los felicito a ambos, gracias por la valentía y sobre todo por regalarnos
6: ¡exitosa!
0: A este héroe nacional José Olaya en ficción. Y que los niños lo vean y que sea su héroe
2: eso,
0: también.
2: Eso, porque en realidad no hay mejor forma de aprender que sintiendo. y un papel, una información no queda tanto como la emoción, y la emoción que este personaje transmite es impresionante.
0: Excelente. ¿Cuándo vemos la película, por favor?
2: El 3 de diciembre en todos los cines a nivel nacional.
3: Así es, y invitamos a todas las amigas, amigos que nos están viendo a que sigan la página de Olaya la Película en Instagram. Ahí podrán ver material exclusivo, detrás de cámaras, fotos, así como también la página de Javier Márquez, el director, Aníbal Lozano Herrera. Ahí podrán ver mayores detalles del estreno, que es el 3 de diciembre. Y, por favor, sería aún más importante que asistan a las salas en el primer fin de semana, que es muy importante para que nuestra película de nuestro héroe José Olaya siga manteniéndose por muchas semanas en cartelera.
0: Excelente, gracias a ambos, felicidades, además fue gran trabajo. Gracias a Aníbal Lozano, protagonista de Olaya la Película, y a Javier Márquez, director de Olaya la Película. Muchas gracias por estar aquí en Exitosa, y hasta ahora le presentamos nuestra secuencia, El Hueco del Día.
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0: Y nos vamos para Chorrillos con nuestra compañera Yajaira Pacheco. Ahí se encuentra nuestra noticia oficial, que es El Hueco del Día. Contigo, Yajaira.
7: Muy buenas tardes, información en vivo. Estamos en el distrito de Chorrillos. Realmente esto es impresionante. Estamos en la avenida San Juan. Pistas en mal estado. Lo que sí han hecho aquí es arreglar las áreas verdes, pintar, colocar nuevo pasto. Sin embargo, las pistas continúan siendo realmente un calvario para todos los conductores, amigos del volante, quienes tienen que manejar por este lugar. Incluso llama la atención que en este punto hay muchos mecánicos y es básicamente un negocio bastante redondo para ellos, porque los vehículos que llegan aquí y caen sobre esos grandes huecos y forados tienen la dificultad de la suspensión, amortiguadores, direccionales, me indican, incluso tienen que hacer alineamientos a las propias llantas, comprar nuevas llantas, que es un costo bastante grande y ellos tienen que hacerlo. Además, peligroso para los transeúntes. ¿Por qué? Imaginemos, vemos ahí ya los vehículos transitando, pero las personas no saben realmente en qué momento cruzar, ya que los vehículos no pueden utilizar los dos carriles, solo un carril lo pueden hacer, los otros carriles están llenos de huecos, y esto es un peligro para los que caminan por la avenida San Juan en el distrito de Chorrillos. Hemos conversado con un conductor que nos ha mencionado todos los gastos que tiene que hacer, y sobre todo el daño que genera a su unidad. Escuchemos.
8: Hay demasiado hueco, como puede ver usted acá, mire, la municipalidad no se preocupa en esto.
7: Claro, y es peligroso, señor, porque, para poder esquivar esos huecos puede haber un choque entre dos vehículos.
8: Claro, claro.
7: ¿Usted qué es lo que desea como conductor?
8: La municipalidad, pues, se tiene que poner las pilas, ¿no? Y mire, enfoque allá todos los huecos que hay, mire, está feo. Hay hueco. Atención. Amortiguadores, exitosa. La llanta, el alineamiento, todo eso.
7: Y ahora, a ver, para poder arreglar la suspensión de este vehículo, que es un auto, ¿cuánto más o menos tendría que pagar?
8: Amortiguadores 150, 140, resorte, perdón. El amortiguador será pues 250 más o menos.
7: ¿Llantas? 30, 100, 40 solo, más.
8: Llantas nuevas, el alineamiento. 25 soles semanal se tiene que hacer por los huecos.
7: ¿Semanal?
8: Claro, porque mire, usted pasa esos huecos y ya te desalineó todo ya. El carro jala para un lado, para el otro lado, y tienes que alinearlo.
7: Sí, o sí, soluciones inmediatas es lo que quieren los conductores, una nueva pista, un nuevo asfalto, y de que la vía se encuentre en buen estado. De esta manera van a cuidar sus vehículos y los transeúntes van a estar sumamente seguros. Es importante indicar que esto es responsabilidad del municipio de Chorrillos, así que un llamado de atención a través de Exitosa a mejorar las pistas, que básicamente es el derecho de la seguridad vial de todos los vecinos de este lugar y de los amigos del volante. 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
0: Así es, Yajaira, muchas gracias. Eso ha sido nuestro espacio, nuestro bloque, el Hueco del Día. Usted puede comunicarse con Radio Exitosa y enviar también la fotografía de esta zona que tenga huecos, baches en su distrito a través del 940-800-800. Y hasta ahora, 1:49, le presentamos la pregunta del día, la pregunta exitosa con nuestra compañera Chantal Ordóñez, periodista de Exitosa. Hola, Chantal, ¿cómo estás?
9: Hola, Katy, ¿cómo estás? Feliz fin de semana.
0: Le han hecho cosquillas por debajo de la mesa, ¿qué pasa?
9: Estaba acordando.
0: Está feliz del fin de semana.
9: Sí, claro, por supuesto. Bienvenidos a todos ustedes, por supuesto. Gracias, Katy, por recibirme.
0: Se ha motivado, dice Tania. Claro, todos estamos sumamente motivadas.
9: Por supuesto. Bueno, estamos acá como todos los días para presentar la pregunta exitosa que ya está publicada en todas nuestras redes sociales, así que pueden responderla por ahí o también pueden comunicarse con nosotras a través del 7410-955 y al 940-800-800. Y es la siguiente: ¿cree usted que las relaciones entre Perú y México se restablecerán plenamente con la entrega del salvoconducto a Betsy Chávez? Bueno, esa ha sido la noticia del día. Arrancamos temprano con el otorgamiento que dio el gobierno peruano del salvoconducto a la ex premier Betsy Chávez. Ella ya está llegando, ya debe estar llegando.
0: Ya está en México.
9: Ya está en México, ya llegó oficialmente a México. Entonces ya, la situación ya está hecha. Ya se concretó esta llegada de la ex premier. La presidenta de México también ya se pronunció, ha dicho que ha sido un buen gesto de parte del gobierno, el nuevo gobierno de la presidenta Keiko Fujimori, y Keiko Fujimori también ya se ha pronunciado que ha actuado precisamente dentro de este marco de respeto a la legalidad internacional.
0: Así es, Chantal, así que los escuchamos, aunque Claudia Sheinbaum ha dicho, yo igual sigo pidiendo la liberación de Pedro Castillo,
9: al
0: ¿no?
9: final de su...
0: Al final
9: de esa
0: y Keiko ya
9: declaración.
0: Le dijo que solo corresponde al Poder Judicial, ¿no?
9: Así es, ya, por favor, no pida tanto tampoco. Vamos con las llamadas inmediatamente, 7410-955 y al 940-800-800 para que puedan responder a la pregunta exitosa del día. Hola. Todavía no tenemos, repetimos los números, 7410-955 y al 940-800-800.
0: Así es. Igual queda clarísimo, ¿no? De que ella no es ninguna perseguida política.
9: No, para nada. Pero... y eso lo ha dejado claro la Cancillería en el comunicado. Ella no es ninguna perseguida política, definitivamente. E incluso han mencionado que aún no se evalúa una eventual extradición, quizás más adelante.
0: Así es, han acogido la Convención de Caracas, ¿no? Y eso ha generado que se restablezca nuevamente nuestros acuerdos, nuestros tratados y nuestra conexión bilateral.
9: Así es, Katy. Vamos con la primera comunicación. Ya estamos enlazados. Hola, ¿cómo está?
10: Aló.
9: Aló.
10: Aló, buenas tardes.
9: Buenas tardes.
10: Richard de Lautino.
9: Hola, Richard. Adelante, te escuchamos.
10: Mire, no es un favor que ha hecho. Solamente como usted lo dice también, y como lo dicen muchas, los entendidos de la materia, por ejemplo, que era una obligación por el tratado. Mire, ahora falta el presidente Pedro Castillo, y no es malo que la presidenta de México se haya opinado, porque realmente es un perseguido político actualmente y no se lo ha comprobado. Ahora, el golpe de Estado, señores, por el señor mismo, el presidente del Congreso, José Miki Torres, ha dicho, pues, o sea, una declaración anteriormente, pues dijo que ellos ya habían planificado tanto, mire. No se ofenda, ¿no? La prensa, los políticos y muchos juristas habían ya planificado para vacar al presidente Pedro Castillo, señores. Gracias.
0: Muchas gracias. Bueno, acá no nos ofendemos porque aquí escuchamos a todos y en campaña política se escucha a todos.
9: Así es que no nos ofendemos.
0: No nos ofendemos.
9: Gracias, Richard. Muchas gracias. Vamos con más llamadas. 7410-955 y al 940-800-800 para que puedan responder la pregunta exitosa del día. Hola.
11: Aló.
9: Aló, ¿cómo está?
11: Aló, buenas. Entró mi llamada, gracias. Señor Trevisas.
9: ¿Cómo está, señor? Bienvenido.
11: Mire, yo voy a opinar las cosas ciertas. No llegaron a los votos necesarios para poder vacar al presidente del Castillo. No lo llegaron. Pero, sin embargo, procedieron. Es ilegal. Y otro, el Senado, la Cámara de Diputados también, había un referéndum. Y la ley dice muy claro dentro del Congreso.
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11: No se puede. Una ley del Congreso no puede estar por encima de un referente. Para que ellos puedan quitar la vicepresidencia, para aceptar la vicepresidencia, tienen que crear nuevamente otro referéndum y el pueblo vaya a votar y donde digan que sí la dictabilidad. Entonces todos los amigos van a patear el tablero de la democracia. Eso es lo que no saben. Y entonces los periodistas han apoyado, muchos periodistas han apoyado eso, algo ilegal, ¿no? Lamentablemente han puesto a dedo, a Dina ha puesto a dedo a Jerín, y así, y esos presidentes que prácticamente han hecho compras millonarias, no dicen nada, los 716. Y el Estado tiene que apoyar para que te encuentre. Imagínate, la delincuencia sigue. No, y la, el periodismo sigue apoyando a Keiko. Estamos mal, pues. Gracias, señorita, gracias.
0: Muchas gracias. Bueno, aquí no se apoya, ¿no? Se da cobertura a lo que hace y también lo negativo se cuestiona.
9: Así es. Muchas gracias. Gracias por comunicarse con Exitosa. 7410-955 y al 940-800-800. Hola.
12: ¿Cómo está? Buenas tardes.
9: ¿Cómo está, señor? Buenas tardes. ¿Cuál es su opinión?
12: Bueno, mi opinión es que es increíble que la Boluarte, que es roja, y el señor Balcázar, que también es rojo, amigos de la Rexy Chávez, no le dieron el salvoconducto. ¿Por qué? Porque entre ellos se pelean, estos rojos se pelean entre ellos, y viene, tiene que venir una persona de derecha como Keiko para que ponga las cosas en orden y le dé el salvoconducto que corresponde, porque es una ley internacional. Entonces esto deja mal parados los rojos. Ellos son así traidores entre ellos mismos, entre ellos se acuchillan. Imagínense qué se da con alguien que no es de su grupo. Felizmente que nos hemos librado de ese de que nos conviene el sombrero lleno de pedalones, rateros. Gracias, hijita.
0: Muy bien, gracias. Igual evitemos adjetivos calificativos, ¿no? De rojos, no sé cómo lo llaman.
9: Por favor.
0: Caviares, sí, y demás, ¿no? Sí. Hay que respetar a todos con sus posiciones políticas.
9: Sí, hay que hablarnos con respeto, por favor. De igual forma, gracias por compartirnos su amable opinión, señor. Vamos con más llamadas. Hola.
13: Hola, buenos días, buenas tardes. Hola, buenas tardes.
0: ¿Cómo está? Pero bajemos el volumen de la radio para escucharlo, por favor.
9: A ver, señor, si nos ayuda a bajar el volumen de la radio, de la televisión, para poder comunicarnos mejor. Y ahorita restablecemos la llamada, ¿sí?
13: Sí, lo escucho.
9: Ok, mucho

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8: Muchas veces el dolor nos invade y la soledad se apodera de nuestros días. Si el dinero lo compra todo, ¿por qué muchos millonarios no son del todo felices? ¿Acaso no existe la felicidad absoluta? 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Sin embargo, son muy pocas las personas que viven en armonía y felicidad.

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1: Si le fallaste a Dios y hoy te sientes arrepentido, hoy Él te extiende sus brazos y sus manos de amor y de misericordia. No importa dónde estés, Él te levantará. Hay un gran dolor.
2: Queridos hermanos del campo y la ciudad, tengan ustedes muy buenas tardes. 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Tu hermano Aarón Curaca Blanco. El día de hoy, viernes, día propicio, día favorable para despojarte de aquel hechizo, de aquella brujería, de aquella maldad que hoy en día usted está siendo víctima. El día de hoy, viernes, hermanos míos, nosotros ingresando a tu hogar nuevamente con mensajes prácticos de orientación y ayuda espiritual. 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Nosotros, hermanos míos, Aarón el quien te habla, la hermana Eileen Lucero, médicos espiritistas, rezanderos de la santería, conocemos el arte del canton play, te tratamos por tu rastro, por tu sombra, por la derecha, por la izquierda, te voy levantando, te voy curando, te voy sanando, en nombre de mi santa tierra, Huancabamba. Así es, el quien te habla, huancabambino, de corazón, serrano, guaranjano, se encuentra aquí en Zapozoa, ayudándote a ti, que en estos momentos te encuentras en ese lecho de dolor. ¿Por qué sientes tantas molestias? ¿Por qué sientes tantos dolores, hermano mío, en tu cuerpo? Que no puedes encontrar mejoría, que no puedes encontrar solución, no puedes curarte. Ven, visítame con bastante fe, que yo te voy a saber ayudar. Tú que te encuentras, hermano mío, postrado en esa cama, llorando, lamentando tu mala suerte. ¿Por qué a mí, Señor? Muchas veces diciendo, ¿por qué no me recoges? Dios mío, Señor mío, en este momento te voy a decir que en esta vida todo tiene solución menos la muerte. Si usted tiene esa esperanza de vida, si usted aún está respirando, usted puede ser libre de esa enfermedad maquiavélica, brujística que está siendo víctima. ¿Por qué tienes malos sueños? ¿Por qué te empezaste a enflaquecer de la noche a la mañana? ¿Por qué no encuentras solución a esa enfermedad? Hermano mío, el día de hoy y todos los días, el quien te habla, Aarón Curaca Blanco, junto a mi hermana Eileen Lucero, me encuentro atendiendo, brindando esta mano amiga, curando y sanando en nombre del Padre, del Hijo, del Espíritu Santo. Porque así como conozco conozco el bien, conozco el mal. De bueno soy bueno, bondadoso, caritativo, amable. Hasta te brindo un plato de comida. Pero de malo, hermano mío, soy un maldito, un perro, un desgraciado. Porque valgan verdades decirte en este momento, da cólera ver que familias enteras hoy en día viven aborreciéndose como perros y gatos. No pueden ni verse, hermanos míos, ni en la calle, ni mucho menos pueden escuchar sus nombres. Sí, me llegaron el día de hoy pacientes que decirte que da pena, lástima y hasta da ganas de botar una lágrima. Porque entre hermanos van odiándose, van programándose, van desgraciando su diario vivir. Es por eso el día de hoy estamos viernes. Yo te invito a venir, cual sea tu problema, cual sea tu enfermedad. Como te vuelvo a repetir, en esta vida que nosotros vivimos, hermanos míos, más existe la maldad que la propia caridad. El diablo, Satanás, Lucifer está tomando fuerza en este globo terráqueo, llamarse nuestra santa tierra, y se está metiendo en el corazón de tu hermano, de tu hermana, del padre, de la madre, llenándoles de envidia, de codicia, de perversidades. Es por eso, queridos hermanos, que nosotros, tus hermanos de la congregación Huancabambina, conocemos lo bueno y lo malo. Y gracias a la fe que usted viene depositando en nosotros, nosotros estamos aquí en esta bella ciudad, curando, sanando, porque son cuántos miles de pacientes que ya están llegando. Hermanos míos, familias que se desunieron de la noche a la mañana, familias que de la noche a la mañana empezaron a pelearse como perros y gatos, enamorados que gozaban, como se dice, de felicidad, de amor, de tranquilidad en su hogar. Hoy en día se encuentran aborreciéndose. Es por eso que nosotros estamos aquí en esta bella ciudad. Hermano mío, tú que te levantas a las 2, 3 de la mañana, no puedes dormir, el cuerpo se intranquiliza. Ojo, tiene que tener muchísimo cuidado. Tiene que tener el cuidado, ¿por qué? Porque el cuerpo advierte cuando hay intranquilidad, cuando hay aflicción, cuando hay molestia. Es por eso que yo en esta bendita hora, en este programa Luz, Fe y Esperanza, te doy la solución. Te brindo ese granito de fe para que usted pueda conocer la realidad de esa enfermedad que usted está pasando. Porque todo en esta vida, hermano mío, no es risa, no es felicidad. Hoy en día, en estos tiempos remotos que estamos viviendo cosas patéticas. Hermano mío, Dios santo, Señor, ¿por qué te digo? Porque el enemigo, la persona quien te odia, hasta así ve, con besito en la cara, hipócritamente te saluda. Y usted, en estos días, se siente abrumado, no sabes qué hacer. Momentos que de la noche a la mañana te dan ganas de largarte por otros sitios. O tú que estás pasando un problema de decepción amorosa, estás pensando también, querido hermano, hasta colgarte como piñata. ¡Ja, ja! Déjame decirte que en esta vida hay secretos. Hay especialmente guayanchis, aseguranzas, conocimiento y talento en lo que nosotros venimos trayendo para que usted pueda ser libre de tanta envidia, de tanta codicia. 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Adelante, controles.
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0: 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Hermanos míos, que ustedes me escuchan de 2 de Mayo, de Cuyumbusa, ustedes que me escuchan de Alto Pasarraya, hermanos míos que me escuchan de Los Olivos, hermanos que me escuchan de Almirante Grau, hermanos que me escuchan de Consuelo de Sisa, a ustedes, traten de visitarme, ustedes que están enviando sus mensajes de texto de aquí de Zapozoa, visítame con esa fe, visítame con esa confianza, que yo te voy a brindar ayuda espiritual, vamos a resolver aquel problema que usted hoy en día está viviendo. Trata de visitarme con bastante fe. Vamos a dar contestación, queridos hermanos, al primer mensaje de texto. Y este mensaje de texto me viene procedente de Mojarras. Atención, Mojarras, Río Guayabamba, dice el mensaje de texto. Hermano Aarón, quisiera que usted me hable relacionado a la enfermedad de mi madre. Ella es nacida el 25 de septiembre de 1964. Dígame la verdad, por favor. Atención, Mojarras, Alto Guayabamba. Hermano mío, a través de la fecha, mes y año de nacimiento de tu madre, he podido ver, captar, visualizar que esta mujer tiene una enfermedad natural. Esta mujer no tiene una enfermedad brujística o programada, como se podría decir. Su molestia, su enfermedad de ella, son a sus articulaciones, a sus huesos. Es por eso que ella no puede caminar, porque sus rodillas sienten como si se le faltara la fuerza. Se están, como se dice, hermano mío, encogiendo, tuyendo. Escúchame muy bien. A tu madre le está agarrando la artritis reumatoide. Ustedes son 8 hermanos y nunca tu madre ha sabido tomar un calcio, una vitamina, un colágeno. Ya está bastante tiempo con este problema. 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Pero no te voy a decir que se va a curar de la noche a la mañana. Va a tener que tomar tratamiento para que se restablezca. Esa fue tu contestación para ti, querido hermano, que me escribió de Mojarras. Atención al siguiente mensaje de texto. Y este mensaje de texto me viene procedente de Bagazán. Atención, Bagazán, al hombre preocupado por saber la verdad. Hermano Aarón, quisiera que usted me diga y sea sincero conmigo, si mi esposa va a llegar a mi casa, va a regresar o ya no. Ella es nacida el 30 de octubre de 1989. Yo soy nacido el 25 de abril de 1978. Dígame la verdad, por favor. Atención, hermano mío, que me envió su mensaje de texto de Bagazán. Atención, Bagazán, hermano mío, a través de la fecha, mes y año de nacimiento de tu esposa y la de usted, déjame decirte que tu esposa ya van a ser medio año que se fue de tu casa, de tu hogar, y no tiene intenciones de regresar, porque a usted le hicieron un daño, una cochinada, le hicieron asquear a su mujer, o su mujer a usted en este caso, porque usted sí siente amor, siente cariño. Pero tu esposa, hermano mío, ya no siente ese amor, ese cariño. Por chismes, habladurías, que de la nada, de un momento a otro, ella se llegó a ir. Fue la gota que derramó el vaso, pero no se fue porque perdió, como se dice, el amor hacia tu persona, sino que hay trabajo maquiavélico, brujístico, para que usted se hayan separado. Trata de visitarme para hablarle con lo relacionado. Escucha muy bien a esa persona con quien usted llama a su mejor amigo. Trata de visitarme. Esa fue tu contestación a ti, hermano de Bagazán. Atención al siguiente mensaje de texto. Y este mensaje de texto me viene procedente de 2 de mayo. Atención, 2 de mayo, Río Guayabamba. Me habla la mujer preocupada por saber la verdad. Hermano Aarón, dígame si mi marido me engaña. Él es nacido el 30 de octubre del 90. Hermana mía, Déjame decirte que he podido ver, captar, visualizar. Y si es bien cierto, tu esposo tiene otra pareja, tiene otra mujer. Y cada día que va pasando, a ti ya no te quiere tocar, ya no te quiere besar. Todo es cólera, todo es aburrimiento en su casa, en su hogar. Pero a tu esposo, esa a la que tú llamas tu mejor amiga, ella misma te está quitando. Es por eso que ella hace un mes ya no llega a tu casa. Tiene vergüenza de verte en la cara. Trata de visitarme para darte solución a este problema. El día de hoy, hermana mía, estamos viernes. 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Esa fue tu contestación, hermana mía. Atención al siguiente mensaje de texto. Y este mensaje de texto me viene procedente. Atención, atención, Piscuyaco. Atención, Piscuyaco. A la familia preocupada por saber sobre la enfermedad de su padre. Hermano Aarón, quisiera que usted me diga la verdad. Quiero saber si mi papá se va a recuperar o ya no. Él es nacido el 30 de diciembre de 1964. Atención, Piscuyaco, hermana mía, amigos míos, porque ustedes son varios que están esperando la contestación. Déjenme decirle que he podido captar, ver, visualizar. Ustedes ya se sienten cansados de gastar su plata, su dinero, porque no encuentran mejoría. Tu papá, hermana, a usted que me escribió, ya pasó por dos operaciones, pero sin embargo no puede recuperarse. La molestia que él tiene, hermana mía, recién hace dos meses pasó por un examen o una operación a la próstata. Déjame decirte que por gusto le operaron, porque él tiene una programación en su cuerpo para que terminen ustedes lo poco que tienen. Lo poco que tienen, escúchame muy bien, y él termine falleciendo, porque de él hay unas prendas, hay unas fotografías enterradas en un cementerio, en un campo santo. Él tuvo problemas por un terreno en el sector de San Lorenzo, por donde su chacra. Déjame decirte, hermana mía, que esa persona, ese paisano, recogió su rastro, su pisada de tu padre, y valiéndose de artimañas brujísticas, programaron el diario vivir. Es por eso que él no aguanta sus piernas, él no aguanta las rodillas, él no podía miccionar, y hoy en día ya él no puede ir al baño normalmente. Te dijeron que tiene problema al colon, pero de él, la barriga, hermano mío, se está hinchando, se está abultando. No es problema al colon, él tiene un daño, una brujería, programación directa, pacto satánico. Es por eso que él no puede recuperarse. Hermanos míos, nosotros, como todos los días, dando respuestas a los mensajes de texto. Tengo varios mensajes de texto llegado a mi celular, pero he llegado a la parte final de este su programa Luz, Fe y Esperanza, deseándoles que les vaya muy bien en este día viernes. Nosotros regresamos con un programa algo similar el día de mañana. 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Hermanos míos, que la Virgen de Altagracia derrame santa bendición en cada uno de vuestros hogares. Conmigo será hasta el día de mañana con un programa algo similar. ¡Bendiciones, familias!
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0: Ay, mi amor, me tengo que quedar un rato más ensayando para la función de mañana.
1: Ay, mi amor, ¿y cómo hacemos entonces?
0: Bueno, Joana me lleva, no te preocupes.
1: Está bien, bebé, te espero en casa, ¿sí?
0: Ok.
1: Cuídate mucho.
0: Bye.

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